0: Las 5 con 3 minutos.
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0: Las 5 con 15 minutos.
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0: Las 5 con 30 minutos.
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8: Las 5 con 42 minutos.
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0: Las 5 con 50 minutos.
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0: Las 6 con un minuto.
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0: Las 6 con 21 minutos.
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11: Las 6. Con 35 minutos.
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0: Las 6 con 50 minutos.
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1: Las 6 con 59 minutos.
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0: Las 7 con 2 minutos.
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0: Las 7 con 21 minutos.
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9: Las 7 con 36 minutos.
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0: Las 7 con 46 minutos.
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0: Las 7 con 55 minutos.
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0: Las 8 en punto.
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0: Las 8 con 51 minutos.
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0: Las 9:12.
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0: Las 9 con 37 minutos.
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0: Las 9 con 46 minutos.
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0: Las 9:55.
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0: Las 10 con 3 minutos.
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0: Las 10 con 14 minutos.
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0: Las 10 con 21 minutos.
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0: ¿Sabes qué están leyendo algunos jóvenes cuando se encierran horas con el celular? No siempre son memes o videos graciosos. En ciertos rincones de internet, existe un mundo donde el odio hacia las mujeres se disfraza de fraternidad masculina, donde la frustración se convierte en resentimiento organizado y donde los discursos de odio en línea ya han cruzado la pantalla para convertirse en violencia real. Ese mundo tiene nombre. Se llama Manósfera. La Manósfera es un ecosistema de foros, redes sociales y blogs donde se promueven la misoginia, el antifeminismo
1: y una masculinidad que se siente amenazada.
0: Dentro de ella habitan los llamados incels, que significa célibes involuntarios, hombres que se describen como incapaces de tener pareja y que culpan a las mujeres de su situación. Entre ellos manejan un lenguaje propio. Llaman Chad al hombre exitoso con las mujeres, Stacy a la mujer atractiva que consideran inalcanzable.
1: Y se llaman entre sí Broncels, hermanos incels.
0: Puede sonar a jerga inofensiva, pero no lo es. En 2018, un hombre influido por esta ideología atropelló a varias personas en Toronto, Canadá, dejando 10 víctimas mortales. En algunos de estos espacios, no solo se comparte frustración,
1: se alienta abiertamente a la violencia.
0: ¿Pero por qué ocurre esto? Los especialistas del Programa Universitario de Estudios sobre Democracia, Justicia y Sociedad de la UNAM identifican 3 factores. Primero, la frustración captada por los algoritmos. Las plataformas digitales detectan la dificultad de estos jóvenes para establecer vínculos afectivos y les ofrecen contenido cada vez más radical. Segundo, el mandato patriarcal, la creencia de que el hombre merece el cuerpo de la mujer y que si no hay conquista, surge el deseo de destrucción. Y tercero, el antifeminismo digital, una reacción organizada para frenar el avance de los derechos de las mujeres. Lamentablemente, el discurso de odio ha cobrado vidas en México. La tragedia en el Colegio de Ciencias y Humanidades, Plantel Sur, y la pérdida de 2 profesoras en Michoacán son llamadas de atención sobre cómo las ideologías misóginas promovidas en redes sociales se materializan en agresiones letales. La solución no puede ser solo policial. Se necesita desactivar el mandato patriarcal desde la raíz. Crear espacios de escucha colectiva para que los jóvenes transiten su dolor y su frustración sin recurrir a la agresión. Atender la salud mental de quienes están en riesgo de radicalización.
1: Y de construir el mito de la conquista masculina.
0: Enseñando a gestionar el rechazo sin convertirlo en odio. La Manósfera no es un problema lejano ni ajeno. Está en el celular de nuestros hijos, alumnos, vecinos. Pregunta, escucha, observa, porque como advierte la ONU, las narrativas de estos espacios ya no se limitan a nichos de internet. Están influyendo en la forma de pensar, de votar y de tratar a los demás. El silencio no es neutralidad, es complicidad. Con información de la doctora Rosaura Martínez Ruiz, de la Facultad de Filosofía y Letras de la UNAM. Un guión de Leonardo Santiago, con información del portal Ciencia UNAM. Les saluda Mónica Genis.
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4: Un cuaderno que se deshoja la primera semana. Una goma que mancha en lugar de borrar. O una pluma que deja de pintar en pleno examen. Lo que parecía un ahorro termina siendo un doble gasto para tu bolsillo. Que no te pase. Quédate para saber cómo les fue a las marcas en nuestro estudio de calidad.
5: Revista del consumidor.
6: Surtir la lista de útiles escolares requiere de tiempo, paciencia y sobre todo una buena planeación. Frente a un anaquel lleno de opciones, la decisión se complica. El reto no solo es encontrar el precio más bajo, sino garantizar que los útiles duren todo el ciclo escolar.
4: Para ayudarte y orientarte en estas decisiones, realizamos un estudio de calidad de algunos artículos incluidos en la lista de útiles escolares.
6: Analizamos un total de 94 productos de útiles escolares, entre bolígrafos de tinta azul, lápices de colores, cuadernos, juegos de geometría, gomas y sacapuntas.
7: El objetivo general de este estudio es verificar que los productos cumplan con su etiquetado, que cumplan en cuanto a las pruebas de seguridad, para que en el momento que utilicen las niñas y los niños en la escuela, sea producto seguro para ellos.
6: Para empezar, verificamos que ningún producto tuviera defectos a simple vista y que todos incluyeran su información comercial. En los cuadernos, comprobamos el número de hojas, que el papel resista el borrado sin rasgarse, que hojas y pastas no se desprendan fácilmente del arillo o cocido, y en el caso de las pastas no plastificadas, qué tanto repelen el agua.
4: A los lápices de color les exigimos puntillas que soporten la presión al dibujar sin romperse. Además, evaluamos su eficiencia al iluminar, midiendo el grado de desgaste en los tonos rojos, negro y azul. En las gomas, pusimos a prueba su nivel de desgaste y su efectividad al borrar.
6: Para los juegos de geometría, comprobamos la precisión en las escalas de reglas y escuadras, la graduación exacta del transportador y el buen trazo del compás. En los sacapuntas, revisamos que no presentaran aristas filosas y que lograran una punta perfecta.
4: Y finalmente, en los bolígrafos, vigilamos que no manchen ni chorren, midiendo metro a metro cuánto rinde la tinta antes de agotarse. ¿Cuáles fueron los resultados?
6: Todos los cuadernos analizados cumplieron con su número de hojas, gramaje y no presentaron defectos. De los modelos no plastificados, el mejor evaluado al promediar todas las pruebas fue un modelo de la marca Escribe. Si prefieres cuadernos plastificados, los mejores evaluados fueron First Class, Keep, Cute, Norma y dos modelos de Escribe.
4: En los lápices de color, ninguno presentó defectos. Los que tienen las puntillas más resistentes son Cores, Mae, Norma, Vinci, además de dos modelos de Faber-Castell y dos de Staedtler.
6: En las gomas, las que menos se desgastan son Artesco, Maped, Pelican y Staedtler.
4: Para los sacapuntas, dos de Cores y uno de la marca Kum no presentan leyendas de precaución.
6: Los bolígrafos de tinta azul no presentaron defectos en sus acabados. Si quieres que la tinta te rinda al máximo, la marca Bic rompió récord al superar los 2,000 metros de escritura, mientras que Mae y Office Max apenas alcanzaron los 800 metros.
4: Finalmente, en los juegos de geometría, todos los modelos analizados presentaron algún defecto en sus acabados y ninguno logró la excelencia general.
6: Ahora bien, antes de comprar los útiles escolares, haz una pausa y revisa lo que quedó del ciclo anterior. Rescatar los materiales que siguen en buenas condiciones no solo le da un gran respiro a tu economía, sino que también ayuda a reducir el impacto ambiental.
4: En este regreso a clases, haz que su inversión saque 10.
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9: Las 10.
8: con 45 minutos.
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0: Las 10 con 53 minutos.
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0: Las 11 en punto.
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0: Las 11 con 10 minutos.
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0: Las 11 con 18 minutos.
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3: Las 11 con 30 minutos.
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0: Las 11 con 38 minutos.
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0: Las 11 con 47 minutos.
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0: Las 11 con 56 minutos.
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0: Las 12 con 11 minutos.
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0: Las 12 con 17 minutos.
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0: Las 12 con 33 minutos.
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0: Las 12 con 42 minutos.
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0: Las 12 con 49 minutos.
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0: Las 12 con 57 minutos.
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0: Las 6 con 12 minutos.
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8: Las 6 con 17 minutos.
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11: Las 6 con 33 minutos.
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0: Las 6 con 41 minutos.
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6: Las 6 con 48 minutos.
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0: Las 7 en punto.
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0: Son las 7:01 a.m. Buenos días, ¿cómo están? Yo soy Sergio Valle y tengo información importante para ustedes esta mañana de lunes en nuestras noticias. Cadena estatal, este martes van a suspender las primeras líneas telefónicas, las que terminan con cero, ¿no? No registradas. Serán las que tengan terminación de cero. Si su número de celular termina en cero, van a empezar ya las suspensiones de estas líneas telefónicas. Para las que finalizan en 1, vence el 31 de agosto. Así lo han informado las autoridades del gobierno federal, la Comisión Reguladora de Telecomunicaciones. Se van a suspender. Si usted ya registró, si vinculó su línea, pues no tendrá problema. Pero si usted no ha vinculado su línea telefónica, su teléfono de celular, pues si el número termina en cero, van a empezar a suspender estas líneas telefónicas. No se van a perder. Usted no se va a quedar sin su número telefónico. Simplemente se va a quedar suspendido hasta que usted vincule ese teléfono, hasta que usted lo registre. Entonces se reactivará la línea. La suspensión de estas líneas corre a cargo de la compañía de telefonía que usted tenga contratada. Así están las fechas marcadas. Así que a partir del martes empiezan a suspenderse las primeras líneas telefónicas, las que no han sido vinculadas o registradas, y van a empezar con las que terminan en cero a partir del martes de mañana. Y las que terminan en 1, el plazo vence el 31 de agosto. Y a las horas siguientes empezará ya con la suspensión de las líneas telefónicas, en este caso de las que terminen en 1 y que no hayan sido registradas. Bien, reacciones por todos lados en México y Estados Unidos tras conocerse que le suspendieron, que le cancelaron su visa al hijo del expresidente Andrés Manuel López Obrador, Andrés Manuel López Beltrán. Como usted lo sabe, aquí lo abordamos la semana pasada, le quitaron su visa, o le cancelaron el documento, pues, que emite el gobierno norteamericano para entrar a territorio de los Estados Unidos. Ha habido reacciones por todos lados, desde México, la clase política gobernante, el régimen, ha arropado a Andrés Manuel López Beltrán, todos los actores políticos principales de Morena, gobernadores, senadores, diputados federales, la dirigencia nacional, la propia presidenta de la República, todos han salido a arropar al señor López Beltrán tras conocerse que le fue cancelada su visa por el gobierno de los Estados Unidos. También la oposición en México ha salido, pero no a arroparlo, sino a tupirle con muchas más ganas e injundia a Morena y a López Beltrán, y le exigen que aclare o que transparente esa carta en la que supuestamente, esa notificación que recibió López Beltrán, en la que se le informa que su visa ha sido cancelada. Este fin de semana la presidenta estuvo allá en Tamaulipas, en la inauguración, en Tampico, estuvo en la inauguración de un hospital del ISSSTE, por cierto, allá sí les tocó hospital del ISSSTE, y ahí, entre muchas cosas, la presidenta dijo que una visa no define a una persona. En otros asuntos, tembló el domingo en Agua Prieta, pero no reportan daños considerables. Vinculan a proceso al ex agente de la Agencia Ministerial de Investigación Criminal, vinculado en un ataque armado, por confusión, así dijeron, contra un abogado. Fue detenido un hombre identificado como Jorge Humberto, alias El Florero. Este hombre fue fue exhibido en un video agrediendo físicamente a una jovencita. El video se difundió en redes sociales. Este hecho habría sucedido en Puerto Peñasco, después de conocerse este video en el que este hombre apodado El Florero maltrata físicamente a esta jovencita, está detenido. Se sabe que incluso cuando se le ejecutó la orden de aprehensión, también intentó ejercer violencia contra los elementos de la policía que estaban ejecutando esta orden de aprehensión. La Universidad de Sonora va a llevar a cabo su primer diálogo para regular el comercio ambulante en el interior del campus universitario, el semifijo y especial en el campus Hermosillo. Este es un tema del campus Hermosillo de la Universidad de Sonora. La semana pasada se conoció de nuevos lineamientos que está implementando la autoridad universitaria para controlar el comercio ambulante en el campus de la Universidad de Sonora. Hubo protestas de parte de alumnos que se han expresado inconformes, molestos por esta medida de las autoridades universitarias. Hoy se van a reunir con ellos. Este lunes inicia la entrega de uniformes escolares gratuitos en el municipio de Cajeme. Salud Sonora descarta diarrea, casos de diarrea explosiva en el estado. No se registran casos de diarrea explosiva en el estado de Sonora. Bueno, está de luto el béisbol en Sonora y en México. Este domingo murió don Jaime Francisco Cortés, una de las voces más potentes de la crónica beisbolera en el país. Cronista de los Naranjeros de Hermosillo por 39 temporadas, don Jaime Francisco Cortés, pues estaba luchando contra problemas de salud que tenía desde hace algún tiempo, permaneció hospitalizado por algunas semanas y lamentablemente murió don Jaime Francisco Cortés, la icónica voz en radio, el cronista oficial para radio de los Naranjeros de Hermosillo. Con esto y con mucho más, vamos esta mañana en nuestras noticias cadena estatal.
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0: Son ya las 7 de la mañana con 11 minutos, 7 con 11. Vamos rápido esta mañana, bastante rápido. Buenos días, ¿cómo están? Bienvenidas, bienvenidos. Esto es Nuestras Noticias, Cadena Estatal. Yo soy Sergio Valle. Bueno, ya le di un adelanto de la información que llevamos para ustedes esta mañana. En esta emisión, recuerde, estoy en vivo transmitiendo para ustedes, cafecito en mano, desde luego, a través de las frecuencias que opera el Grupo Radiorama en el estado de Sonora. En Hermosillo, 101.1 FM, 101.1 FM, arroba FM, es la frecuencia de Nuestras Noticias. Aquí en Hermosillo, estamos en Yañez, número 5, en la colonia San Benito. Al sur del estado, llegamos esta y todas las mañanas a través del 104.9 FM. Estudio 104.9 FM, señal de Grupo Radiorama que sale desde Ciudad Obregón y que cubre el Valle del Yaqui, también buena parte del Valle del Mayo. Buenos días, Obregón. Buenos días, Navojoa. ¿Cómo están? ¿Cómo andan? Ojalá que muy bien. Llegamos también al norte de Sonora y sur de Arizona a través de Las Poderosas, La Poderosa de Nogales, 89.5 FM, esa es la frecuencia de La Poderosa de Nogales y de Nuestras Noticias en aquella región, 89.5 FM para Nogales, Sonora, Nogales, Arizona, buenos días. Y la otra poderosa, igual de poderosa, la de la bonita Canaria en el 104.7 FM, 104.7 FM, La Poderosa de Canaria, entre ambas, cubriendo buena parte del norte de Sonora y del sur de Arizona. Cananea, 104.7 FM. Nogales, 89.5. Ciudad Obregón, 104.9. Hermosillo, 101.1. En Tuning también, en Nuestras Noticias Sonora.com, en SergioValle.mx y Alexa, dígale que le ponga arroba FM Hermosillo y ahí le vamos a aparecer contándole de las noticias más relevantes de las horas recientes de 7 a 9 de la mañana de lunes a viernes a través de estas frecuencias. Bueno, son ya las 7 de la mañana con 13 minutos. El WhatsApp de Nuestras Noticias, ya recibiendo sus mensajes, 6624-755362. 6624-755362 es el WhatsApp de Nuestras Noticias para que ustedes se sumen a esta conversación. Ustedes son parte importante, ya lo saben, de esta conversación que tenemos aquí todas las mañanas. Mande sus mensajes, sus reportes, sus opiniones al 6624-755362. 7:14 de la mañana. 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Son las 7 de la mañana con 15 minutos. Mire, antes de ir al corte, tenemos lleno el programa hoy. Recientemente el gobierno federal abrió la puerta para una práctica que se llama fracking, que ya se es un método para obtener gas que ya se desarrolla en otros países, pero que aquí ha sido muy polémico, sobre todo porque en el sexenio pasado, en la presidencia de Andrés Manuel López Obrador, no quería incluso en su campaña, de muchas formas dijeron que no lo iban a permitir. Pero el gobierno federal abre la puerta para que se obtenga gas de esta forma, ¿sí? Hay un dato importante que creo que hay que tener como punto de partida en esto. México depende de Estados Unidos, de los envíos de Estados Unidos de gas natural. Creo que, no sé, México debe andar más o menos produciendo el 25% del total de gas natural que se utiliza en este país. No somos autosuficientes, pero hay yacimientos importantes que se han descubierto para que México en los próximos 15 años aproximadamente ya sea autosuficiente en la producción de gas natural y dejar de consumir o de traer de Estados Unidos el 75% del total de gas que se consume en México. Para ello se requiere llevar a cabo una práctica que se denomina fracking, ¿va? Así que decidimos empezar por lo más básico, que es entender qué es el fracking. Le llamamos al investigador del Instituto de Ingeniería de la Universidad Nacional Autónoma de México, al doctor José Agustín Breña, para que nos explicara, le explicara a la audiencia de este espacio qué es el fracking, en qué consiste, ¿sí? ¿Cómo es que se lleva a cabo esta práctica? ¿Cuáles son, desde luego, sus riesgos, sus ventajas o desventajas? Y ahorita, como a las 7:30 más o menos, le vamos a hablar por teléfono al investigador del Instituto de Ingeniería de la Universidad Nacional Autónoma de México, al doctor José Agustín Breña, para empezar a conocer un poco más a fondo este tema que parece que va a generar mucha conversación, polémica ya la está generando en nuestro país. Pero bueno, ahí es el punto de partida. Pues México produce solo el 25% del gas natural que consume. El 75% restante se trae de los Estados Unidos. Hay una dependencia muy alta. México puede reducir o eliminar esa dependencia de Estados Unidos si pone en práctica estos proyectos, y en los próximos 10, 15 años, están estimando, según lo que he leído, dejaríamos ya de depender de los Estados Unidos de esta en este tema del gas natural. Bueno, 7:18, voy al corte y regreso.
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0: 7:22, 7:22, dice acá una persona de la audiencia, dice Javier que es un desastre el tráfico en Rosales y Encinas, que no hay ningún policía apoyando. Y le pregunto yo, ninguno. Están entretenidos con el semáforo del puente del hospital. Repito, es un desastre de tráfico, Rosales y Encinas. No hay ningún policía apoyando. Y entonces yo le pregunto si de veras ninguno. Dice, ninguno. Dice, están entretenidos con el semáforo del puente del hospital. Bueno, ya pasé por ahí varias veces y sí, ahí están en el semáforo del puente, pues, pero no sabía que eso significaba que no estuviera en otro lado. Pero bueno, aquí está ya el reporte al aire. Ojalá que llegue pronto la presencia de la policía municipal, de la policía del departamento de tránsito de esa zona que nos está mencionando acá don Javier. 7:23. Déjeme, por favor, recuperar un cachito de la inolvidable voz de don Jaime Francisco Cortés, el histórico cronista de los Naranjeros de Hermosillo. Don Jaime Francisco murió este fin de semana. Él tenía ya algunos problemas de salud que estaba enfrentando, lo mantuvieron hospitalizado por varios días y lamentablemente ayer se conoció de su fallecimiento, ¿sí? Este es un cachito que recuperamos de una entrevista que él dio y cómo él narraba los juegos de los Naranjeros de Hermosillo. Más adelante vamos a tener de luego más información porque voy a platicar Samuelito Favela. Samuel es cronista de los Naranjeros Radio. Hay una plataforma de radio de los Naranjeros en donde se transmiten los juegos. Es la plataforma oficial en línea y Samuel es el narrador oficial, es el cronista oficial en esa plataforma. Don Jaime por 39 temporadas fue cronista de los Naranjeros en las estaciones de radio donde se transmitían los partidos. Ha habido varias estaciones o grupos radiofónicos a lo largo de los años que han tenido los derechos de transmisión para radio de los Naranjeros de Hermosillo. En una de esas a mí me tocó trabajar con don Jaime Francisco, me tocó compartir pues con él empresa, ¿no? Porque la empresa en la que yo trabajaba, él ahí teníamos nosotros los derechos de transmisión para radio de los Naranjeros de Hermosillo, de los partidos, y don Jaime Francisco y los partidos los pasábamos en la estación de radio de la que yo era el director de operaciones. Entonces era un trato muy cotidiano que tenía yo con Jaime Francisco, lo recuerdo pues con mucho cariño, ¿no? Un hombre muy disciplinado, muy serio, muy muy sencillo en el trato, muy sencillo, muy respetuoso, muy respetuoso. Vamos a recordar, Raquel, si tenemos oportunidad, ya lo tenemos, este cachito de la voz, la potente voz de la memoria privilegiada que tenía don Jaime Francisco.
1: Entonces, como le digo, pues para mí es una enorme satisfacción y es un orgullo ser parte de los Naranjeros de Hermosillo, ser parte de la historia del equipo de Hermosillo. Que les puedo decir, toda mi fuerza y mi energía ha estado al lado de la afición de Hermosillo, de los Naranjeros, y seguirá estando mientras mi cuerpo, mis facultades, mi salud me permitan vivir y seguir narrando para la afición de Hermosillo, porque para mí es un orgullo ser la voz de Naranjeros, ser un naranjero más en la Liga Mexicana del Pacífico.
2: El pitcher está en acción, ya tiene la seña. En camino al plato, le tira, batazo elevado, contundente jardín izquierdo, la pelota se va y sí señor, se fue. ¡Home run! Pepe Amador se va a la calle, conecta su cuarto Grand Slam de la campaña, su home run número 15, y de esta manera el equipo de Hermosillo está tomando un comando en el juego de, aquí le voy a decir, y van ganando 3-2 más 4 son 7-2.
0: Bueno, esta es la voz de don Jaime Francisco Cortés. cronista de los Naranjeros de Hermosillo en radio por 39 temporadas. Falleció este fin de semana don Jaime Francisco. Un abrazo a su familia, a sus seres queridos que están muy lamentando, están llorando pues la pérdida de su ser amado, don Jaime Francisco Cortés. Lo vamos a recordar con mucho cariño, lo vamos a recordar con mucho respeto, con mucha admiración, de esa voz tan potente, de esa memoria tan privilegiada, de ese trato tan fino, tan elegante, tan respetuoso que él siempre tuvo con sus compañeros de trabajo. Hace mucho tiempo que yo no lo veía, por ahí me lo llegué a encontrar eventualmente, hace tiempo que no lo veía. Pero es de esas personas que, con las que uno, pues, uno guarda un respeto y uno guarda una admiración, ¿verdad? Por el trabajo, por la calidad del trabajo que desempeñaba y por la calidad de persona. Descanse en paz, don Jaime Francisco Cortés, cronista de los Naranjeros de Hermosillo. Son las 7 de la mañana con 28 minutos, 7:28. Vamos con más información. Bueno, a ver, ¿por dónde empezamos? Porque sí hay mucha información. Este hombre, que le dicen el florero, estaba maltratando a una jovencita. Resulta que alguien estaba tomándole video mientras la maltrataba. Y bueno, pues fue detenido. Así lo reportan las propias autoridades.
3: Un juez de control calificó como legal la detención de Jorge Humberto N., alias El Florero, de 43 años de edad, quien es señalado como la persona que aparece en un video difundido en redes sociales, agrediendo físicamente a una mujer joven de manera artera y a quien además se le formuló imputación por delitos contra servidores y funcionarios públicos en hechos ocurridos el pasado 13 de agosto en la colonia Centro, en Puerto Peñasco, cuando elementos de seguridad pública municipal atendían un reporte derivado de una infracción de tránsito. De acuerdo con los actos de investigación, el imputado habría adoptado una conducta agresiva hacia los agentes policíacos, inicialmente de manera verbal y posteriormente física, al empujar y golpear a uno de los oficiales en el pecho, además de propinarle diversos manotazos en el rostro. El sujeto es sumamente agresivo, como se observa en el video que se viralizó, cuando jaló de los cabellos y arrastró a una joven mujer menor de edad. Respecto a la mujer que aparece en el video, ya tiene conocimiento de la captura del florero y la Fiscalía General de Justicia mantiene las diligencias correspondientes a la espera de que se identifique y denuncie a su agresor. Durante la audiencia inicial, Jorge Humberto N. solicitó la ampliación del término constitucional, por lo que el juez de control fijó el 17 de agosto para la continuación de la audiencia y la determinación de su situación jurídica. Como medida cautelar, se le impuso prisión preventiva justificada. Para Radiorama Sonora, Sebastián Moreno.
0: Son las 7 de la mañana con 30 minutos. Hoy habrá diálogo entre autoridades universitarias y los estudiantes que están inconformes por las medidas que han tomado las autoridades para controlar y regular el comercio al interior del campus universitario. Más adelante vamos a retomar esa información. Ahorita son las 7:30. Voy al corte y regreso.
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1: 7:33 de la mañana. 7:33 es nuestras noticias. Recuerde, estamos en vivo a través de las estaciones de Grupo Radiorama en el estado de Sonora, desde Hermosillo, desde la capital del estado. Desde acá transmitimos para ustedes y producimos este espacio de nuestras noticias. En Hermosillo la frecuencia es el 101.1 FM. Allá en Ciudad Obregón, para Ciudad Obregón hasta Navojoa, pasando un poco todavía Navojoa hacia el sur del estado, es el 104.9 FM, Estudio 104. En Nogales, Sonora, para Nogales Sonora y Nogales, Arizona, 89.5, allá en Cananea, 104.7 FM. Está en la línea telefónica el investigador del Instituto de Ingeniería de la Universidad Nacional Autónoma de México, el doctor José Agustín Breña Naranjo, a quien aprecio mucho que nos haya tomado la llamada para platicar estos minutos con la audiencia en el estado de Sonora. Doctor, buenos días, ¿cómo está?
2: ¿Qué tal, Sergio? Un saludo a ti y a toda tu audiencia. Muchas gracias por darme oportunidad en este espacio.
1: Al contrario, agradezco mucho el tiempo que se aparta para platicar un ratito. Mire, usted lo sabe, ha reiniciado, digamos, una polémica en nuestro país a raíz de que el gobierno federal abre la puerta para un método que se denomina o que se conoce como fracking para obtener gas en algunas regiones específicas en donde se han ubicado algunos yacimientos en nuestro país. Así que quisimos empezar, pues, por lo más básico, ¿sí? Conocer de esta práctica, es decir, el fracking. ¿Qué es? ¿Qué es el fracking? ¿En qué consiste? Y le llamamos, pues, para que nos ayudara a ir entendiendo desde lo más básico hasta quizá un poco más lo más complicado, las ventajas, desventajas, etcétera.
2: Sí, pues sí, como lo comentaste, el fracking es una técnica que se utiliza para extraer tanto gas o crudo también, y que, bueno, fue desarrollada desde por ahí de mediados

0: rocas que se le conocen como lutitas, en las cuales hay una gran cantidad justamente de hidrocarburos, pero que están atrapados dentro de la roca. A diferencia de otros yacimientos, ¿no? En donde, digamos, el crudo o el gas se encuentran, digamos, son como una alberca, ¿no? En donde es más fácil extraerlo. Aquí se requiere deshacer la roca o romper la roca para poder extraer justamente el hidrocarburo. Entonces, esta técnica en lo que consiste es en inyectar agua y algunos aditivos a presiones muy grandes para fracturar la roca. Por eso se le conoce como fracking, de fracturamiento hidráulico. Entonces, se fractura la roca y ya se puede extraer más fácilmente, en este caso, el petróleo o el gas. Como lo comenté, los pioneros a nivel mundial han sido los en Estados Unidos, y pues es una técnica que es una práctica que pues ha generado, ¿no?, inquietud a nivel mundial por los impactos potenciales que esto puede tener en el medio ambiente.
1: Sí, bueno, efectivamente hay desde luego posicionamientos del gobierno, de ambientalistas y demás sobre este tema, que seguramente van a seguir, ¿no? Y van a seguir buscando también los espacios para darse a conocer o para escucharse, leerse o verse. En términos, digamos, generales, eso es el fracking. Pues ahora, ¿en qué regiones del país existen condiciones o yacimientos suficientes para llevar a cabo una técnica de esta naturaleza? Y en su conocimiento, doctor, ¿qué ventajas o desventajas ofrece una práctica de este tipo?
0: Sí, pues mira, aquí en México los mayores yacimientos en donde se sabe que hay unas reservas muy muy importantes. De hecho, esas reservas, se estima que México es el sexto país con las mayores reservas de gas a nivel mundial, que se podrían justamente extraer utilizando el fracking. Estas reservas se encuentran en la parte norte, todo lo que es Coahuila, Nuevo León, Tamaulipas. Ahí se encuentra la mayoría de las reservas, y en menor cantidad hacia el Golfo de México, lo que sería ya pues el sur, centro-sur de Tamaulipas y el norte de Veracruz principalmente, ¿no? Y bueno, sí, en cuestión de los cuáles las ventajas y las ventajas, bueno, como seguramente ya te has escuchado, el gobierno federal tiene la intención de lograr la soberanía energética. No depender, ¿no?, de otros países en términos energéticos, y pues actualmente, ¿no?, una de las principales fuentes de energía del país es el gas, que justamente se utiliza en los hogares, pero también principalmente en algunas de las termoeléctricas, que es la principal fuente, ¿no?, de electricidad de nuestro país. Entonces, pues digo, ahora sí, por un lado está esta política, ¿no?, federal de querer ser autosuficiente en gas, y pues una de las medidas que se deberían de tomar si se quiere lograr eso, pues es poder extraer gas de nuestro territorio dentro de nuestro territorio nacional, y pues sería a través del fracking, ¿no? En cuanto a las desventajas, más que desventajas, yo diría que son impactos, ¿no?, que deben de mapear en el territorio, sobre todo en las regiones donde se piensa realizar esta actividad. Pues esto obviamente, por un lado, es que es, si se implementa el fracking en México, pues se estaría, digamos, dando entrada a un nuevo usuario de agua, a pesar obviamente de que el gobierno federal ya dijo, bueno, y esta mesa de expertos, ¿no?, ya comentaron que se va a utilizar agua salada, agua que no es potable, no va a representar ningún riesgo adicional para los demás usuarios. Pues por lo general se requieren grandes cantidades de agua para llevar a cabo esta actividad. Y también está el tema de la contaminación, porque una vez que se fractura la roca, ¿no?, y se extrae el agua mezclada con hidrocarburo y con otros fluidos, a la hora de llevarlo de regreso a la superficie, siempre hay un riesgo que pues pueda haber una fuga y que ese fluido, esa mezcla, se pueda exfiltrar o pueda contaminar las aguas subterráneas, ¿no? Entonces, pues es muy importante, ¿no? Una vez que se

0: y de no ya implementar el fracking a nivel comercial. Ahorita lo que se espera es que empiecen a hacer primero pruebas piloto, ¿no? En aquellos yacimientos en donde se pueda extraer el gas. Pero una vez que, digamos, ya se aplica a nivel comercial, que se hacen las licitaciones, que llegan empresas, pues sí se le debe exigir a estas, debe haber estudios, ¿no? Obviamente de impacto ambiental, y también pues exigir a estas empresas que cumplan con pues estándares, ¿no?, de seguridad del más alto nivel, para evitar algún tipo de accidente, ¿no?, contaminación a las aguas subterráneas, y que obviamente eso pueda pues afectar a la población y a otros usuarios.
1: Ahora, por ejemplo, la minería, que es una actividad muy, muy relevante aquí en el estado de Sonora, ¿no? Sonora es uno de los estados mineros más importantes. Aquí tenemos uno de los yacimientos de cobre más grandes del mundo, aquí en Sonora. Pues es, hasta donde entiendo, una actividad altamente regulada, altamente supervisada, y también tiene un impacto. Y hay métodos para, digamos, mitigar el impacto en el caso de la actividad minera. ¿Existe un método que se sepa, o un método desarrollado pues para mitigar ese impacto? Ya sabemos que cualquier actividad humana pues tiene impacto ambiental, ¿no? Casi cualquier actividad humana. Entonces, ¿existe, doctor, algún método o algún procedimiento, algún protocolo para mitigar, revertir en la medida de lo posible el impacto que el fracking pueda tener en las zonas donde se desarrolla?
0: Sí, pues mira, sí, efectivamente existen varios. Justamente muchos de estos yacimientos, ¿no? Si vemos ahora sí la experiencia en Estados Unidos,
1: sí.
0: Allí muchos de estos yacimientos, sobre todo en Texas, pues tienen, o sea, del otro lado de la frontera tienen condiciones muy parecidas pues a lo que se encuentra, ¿no? En Coahuila, Nuevo León, Tamaulipas, que estamos hablando de un clima pues semiárido, ¿no? Árido,
1: sí.
0: En donde la escasez de agua es un problema recurrente, ¿no? Entonces ahí lo que hacen, pues justamente están ya aplicando temas de, por ejemplo, de reuso de agua, o sea, se le da un tratamiento a esas aguas, y un porcentaje, ¿no?, del agua que originalmente se inyecta, ¿no?, que proviene de acuíferos, principalmente, se vuelve a reinyectar, ¿no?, y con eso, pues, así reducir, ¿no?, o dar un mejor aprovechamiento, ¿no?, y reducir la extracción de agua de acuíferos, que en este caso, pues, podrían servir para otro propósito, ¿no?, la agricultura, la minería, lo acabo de comentar, ¿no?, el uso público urbano, ¿no?, en general, u otros usos industriales. Entonces yo creo que por ahí una de las prácticas, ¿no?, con mayor potencial, pues sería en este caso el reuso, ¿no?, el tratamiento y reuso de estas aguas, aunque como lo comenté al principio, ¿no?, al momento, al día de hoy, lo que se va a hacer, lo que se piensa hacer es inyectar únicamente agua salobre, ¿no? O sea, no va a ser agua...
1: ¿Pero es solo agua o le ponen algo al agua?
0: No, a la hora de inyectarlo es agua y le echan algunos aditivos para que permitan, una vez que fracturan la roca, puede ser como arena o pequeños, arena, y que permite que la roca no se cierre cuando se hace el fracturamiento. Entonces, digamos, el agua que regresa, y es agua, digamos, que sí, que puede contaminar una fuente de agua potable, ¿no? En este caso, un acuífero, ¿no? Sí, entonces, aquí, pues, prácticas, como te digo, lo que es el uso de agua, y sobre todo hacer estudios, se requieren hacer estudios muy especializados en mapear dónde están en el subsuelo, ¿no?, dónde se encuentran las posibles, los posibles yacimientos, o en este caso, acuíferos, ¿no?, sistemas de agua subterráneo, de agua subterránea, y con eso determinar, o así, atender, ¿no?, o destinar, implementar medidas que disminuyan el riesgo justamente de contaminación.
1: O sea, ya de regreso, de retorno, después de la inyección, sí, digamos, de retorno hacia la superficie, sí, ¿es cuando existe el riesgo?
0: Es correcto, sí.
1: Oiga, doctor, una pregunta final, la reserva de lo que usted quiera agregar. ¿Cuál es? ¿Usted tiene una posición, una opinión sobre este tema? Hemos hablado, pues, bueno, usted ya lo explicó. No tenemos una autosuficiencia energética. México, hasta donde recuerdo, importa alrededor del 70-75% del total de gas que se utiliza. Solo somos capaces de producir el 25% del consumo nacional. Y bueno, dice la presidenta, pues podemos ser autosuficientes en 12 o 15 años quizá, si le metemos ganas ya. ¿Usted tiene una posición o una opinión al respecto?
0: Sí, pues mira, o sea, es un poco, o sea, cuando se hace algún tipo, un proyecto, ¿no? Alguna tecnología, ¿no? Que conlleva riesgos, como es el fracking, o sea, veamos otro ejemplo, ¿no? Que en el que ya se ha hecho en México, por ejemplo, que es la energía nuclear, ¿no?
1: Sí.
0: O sea, y hay muchísimas centrales nucleares en todo el mundo, en donde, en este caso, pues el riesgo, ¿no? O sea, no, nunca ha habido accidentes, o sea, no porque se construye una central nuclear, puede ocurrir lo que pasó en Chernobyl, ¿no? O sea, es lo mismo con el fracking, ¿no? O sea, si se hacen los estudios técnicos requeridos, ¿no? Se identifican dónde están las zonas, ¿no? Donde podría haber algún tipo de filtración, algún tipo de fuga que pudiera contaminar. Y si estás, en este caso, se crea, se genera una normatividad ambiental aquí en México para, en este caso, reducir estos riesgos, pues yo no vería ningún problema. O sea, ha habido, sí, ejemplos, ¿no? En algunos yacimientos en Estados Unidos principalmente, en donde ha habido, pues han encontrado, por ejemplo, metano, ¿no? En el agua subterránea, ¿no? Como producto de esta actividad. Pero también ha habido otros ejemplos en donde no ha habido, no se ha detectado, digamos, contaminación derivada del fracking. Entonces, pues es como todo, ¿no? O sea, si se hacen bien las cosas, si se diseña bien, si se opera de manera adecuada, ¿no? Pues ahora sí, estos riesgos, ¿no? Que existen, pues se pueden minimizar y con eso, pues, igual, pues reducir, ¿no? El impacto y sobre todo las conflictos, ¿no? Que pueda haber, que la gente, ¿no? Que la sociedad, pues, se ve afectada, ¿no? Y creo que de eso se trata, ¿no? De hacer las cosas bien. Y bueno, ahí está el país. O sea, afortunadamente, México puede aprender mucho de otros países en donde ya se está pues realizando esta actividad de manera comercial y a gran escala.
1: Le agradezco muchísimo, doctor, su tiempo. Gusto saludarlo.
0: Igualmente, muchísimas gracias, Sergio. Tengas un excelente día.
1: Igual, hasta pronto. Es el doctor José Agustín Breña. Él es investigador titular del Instituto de Ingeniería de la Universidad Nacional Autónoma de México, buscando un norte, pues, con este tema del fracking. Son las 7:49, voy al corte y regreso.
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1: Bueno, son las 7:51, 7:51, tempranito, como a las 6:00 a.m, mandó un mensaje Arturo 5. Él escucha este espacio allá al sur del estado, en el Quiriego, ¿sí? Y me mandó un mensaje, venía pasando por Obregón, dice que viene Hermosillo, dice rumbo a la capital del estado, pero me mandó un mensaje muy tempranito, dice: buenos días, Sergio Valle, te saludo Arturo 5 de El Quiriego. Así amanece la novia de Cajeme, dice hoy. Así amanece la novia de Cajeme. Y me manda un video de la laguna del Nainari. ¿Sí? Va pasando él por la laguna del Nainari. Pues digo, iba pasando a las 6:00 a.m. que me mandó el video, ¿no? Muchas gracias, don Arturo. Ojalá que tenga un buen viaje. Supongo que ya andará por acá. Mandó el mensaje a las 6:00 a.m. Ya debe andar acá en Hermosillo, y buen regreso, desde luego. Y sí, bueno, es un lugar hermoso, la laguna del Nainari. Los atardeceres preciosos. Unos cafecitos por ahí que están muy padres para sentarse a platicar. Es un lugar muy bonito, muy bonito. Si ustedes se escuchan en otro lugar y no han ido, cuando vayan a Obregón, tienen que ir a la laguna de Nainari. Es un lugar muy hermoso, muy bonito. De veras que sí. Yo no sabía que le decían la novia de Cajeme, pero bueno, ahí está, la novia de Cajeme. 7:52 a.m. Este fin de semana, la presidenta de la República, la doctora Claudia Sheinbaum, estuvo en Tampico. Estuvo allá entregando el nuevo Hospital General del ISSSTE en Tampico, en Tamaulipas. Por cierto, ahí estaba Martí Batres, el director del ISSSTE, ¿no? Sí. Allá sí fue, pues, hospital nuevo, era puro aplauso, la porra, la matraca. No, eso no cambia, pues, eran muy de izquierda, pero eso no cambia con los actores políticos, ¿no? Van sobre el aplauso, está bien. Bueno, y aprovechó la presidenta para abordar de nuevo el tema de la visa que le quitaron a Andrés Manuel López Beltrán. Dice la presidenta que una visa no define a una persona.
9: En saber que una visa no define a una persona. Una visa es para entrar a un país. O sea, es para entrar a otro país. Nada más que en México, la convicción nos dice que el pueblo manda. En México no hay nadie que mande más que el pueblo de México.
1: Bien, ahí está lo que dijo la presidenta en su intervención mientras inauguraba este Hospital General del ISSSTE allá en Tampico, en Tamaulipas. El tío de Andrés Manuel López Beltrán, José Ramiro López Obrador, él es secretario de gobierno allá en el estado de Tabasco. También fueron a preguntarle los reporteros sobre esto que pasó, ¿no? De que le quitaron la visa a su sobrino, y esto fue lo que dijo.
10: Realmente al que quieren es no al chico, sino al grande. Nada más que están pensando los vecinos. Yo creo que es un asunto político, no tiene nada que ver con otro tema.
11: Ya son muchas visas que se están retirando por parte de Estados Unidos.
10: Sí, pues es el desprestigio que creen ellos que logran hacer el daño, el desprestigio a los ciudadanos, pues que están luchando para que en este país al pueblo de México le vaya mejor. Eso no lo hacían antes. ¿Cuándo vieron ustedes que le retiraran una visa a uno de los políticos que estaban apoyando el neoliberalismo? Eso no lo hacían. ¿Por qué? Porque pues eran gobiernos entreguistas, que hacían al pie de la letra lo que les ordenaban desde los Estados Unidos. Aquí hay soberanía, hay autonomía, y bueno, si quieren una muy buena relación, pues se tiene que dar en los marcos que la presidenta lo ha dicho, a través de la cooperación y no de la subordinación.
1: 7:55 a.m, ya está don Gilberto en la línea. Vamos ahora al pronóstico del estado del tiempo del Servicio Meteorológico Nacional, en voz de Gilberto Lagarda, especialista técnico de CONAGUA. Mi estimado Gilberto, ¿cómo estás? Buenos días, adelante.
12: Muy buenos días, Sergio. Pues iniciamos el pronóstico para este arranque de semana, al cual viene, pues la verdad, con poca lluvia. cuando menos en los primeros días. Hoy se supone que es el día más lluvioso de la semana y pues las posibilidades, no, cuando más para la sierra sí son positivas. La zona serrana del norte y oriente sí anda entre un, alrededor un 50% de que se presenten lluvias ligeras a moderadas en esta zona. Pero para la zona centro-sur, pues las posibilidades andan alrededor un 30%, 40% máximo de lluvia ligera. Hermosillo está entre ellas, o Obregón y Navojoa también están entre ellas, entre esta posibilidad baja, pero pues a fin de cuentas posibilidad. Así que no viene muy, muy prometedor la semana en cuestiones de lluvia, cuando menos para las ciudades. La zona serrana sí, sí tiene condiciones favorables. Y pues lo que sí todavía el día de hoy va a ser, es el, pues se puede decir que es el último día de la ola de calor. Así que, pues todavía este día vamos a tener temperaturas cercanas o por encima de los 45 grados para la parte centro-sur y noroeste del estado de Sonora. Ya mañana vamos a empezar a ver una baja de temperaturas y pues estas condiciones ya tendríamos condiciones más normales de temperatura para los siguientes días de la semana. Y la lluvia pues volvería ya un poco más, en forma un poco más normal a partir del fin de semana. Así que es más o menos como esperamos, así que ya que nos vamos por ciudades, Hermosillo ayer tuvo una máxima de 47 grados, hoy amaneció con una mínima de 28, el pronóstico para el día de hoy es una máxima de 46 con una mínima de 26, bueno, perdón, con una máxima de 46 el día de hoy nada más, la mínima ya la tuvimos de 28 grados, y para mañana es ya, no, las valores más normales, una mínima de 20 con una máxima una mínima de 26 con una máxima de 42. Y pues ayer para mañana sí, no hay muchas posibilidades de lluvia, menos del 10%. Hoy es cuando superan el 30% de posibilidades de lluvia para Hermosillo. Las condiciones para Ciudad Obregón también se esperan hoy temperaturas alrededor de los 45 grados en esta ciudad. Y para lo que es el día de mañana ya baja 42, 41 grados en la ciudad de Ciudad Obregón. Las condiciones de lluvia hoy tienen 30% de posibilidades de lluvia en Ciudad Obregón, pero para mañana igual baja menos del 10%, así que solamente el día de hoy con dos posibilidades de que llueva en esta ciudad. Navojoa, algo muy similar, se espera hoy una máxima de los 43-44 grados, con una mínima de 25, para mañana ya baja 40, y las condiciones pues son bastante, pues no muy favorables para la presencia de lluvia para este día, para el día de mañana, que igual que Ciudad Obregón es menos 10%, hoy tiene el 30% de posibles lluvia lo que es la ciudad de Navojoa, pero mañana sí baja menos del 10%. Y vamos con Cananea, que el día de hoy se espera una máxima de 37 grados con una mínima de 19, también un 30% de posibilidades de lluvia ligera o llovizna. Para mañana se espera una mínima de 18 con una máxima al grado de los 35, 36 grados, y que aquí ya también baja menos del 10% la posibilidad de lluvia para Cananea. Y por último, Nogales, para el día de hoy se espera una máxima de 35 grados con una mínima de 19, también posibilidades del 30% de lluvia ligera. Para el día de mañana, pues baja a menos del 10% la posibilidad de lluvia con una temperatura mínima de 18 grados y la máxima de 35, 36 grados de máxima para Nogales para el día de mañana.
1: Bueno, oye, 47 grados ayer en Hermosillo.
12: Sí, fíjate, ahorita no estoy en la oficina, por eso te puedo confirmar que hay récord, pero lo más seguro es que sí sea récord de día. Del mes todavía sí. No, porque el récord del mes de agosto es de 48 grados. Pero sí fue récord de día.
1: Con razón todavía no había alivio, y ayer me dio por acarrear muebles de un lugar a otro.
12: No, yo así anduve mucho en la calle con mi esposa y mi familia, pero no, era de salir del carro a buscar el condicionado y así, porque estaba horrible fuera.
1: Anduve de cargador ayer, pues sí, subiendo muebles un picado y bajándolos en otro lado.
12: Agarraste el mejor día
1: para hacer. Pero agarré el mero día, sí, sí, tengo buen tino yo para eso. Con razón, siento que todavía no me recupero, oye, 47 grados. Bueno, pues entonces atentos como siempre, mi estimado Gilberto, y como siempre también te agradezco mucho tu tiempo.
12: Que tengan muy buen día, hasta luego.
1: Hasta luego. Bueno, ya son las 8 de la mañana, las 8 en punto. Déjeme recuperar acá mensajes de la audiencia antes de ir al corte. Nada más que se deje este teléfono, no lo dejo, no lo puedo abrir. Bueno, ahí está, ¿sí? ¿qué pasó? No, no, que no se compone el tráfico, ni se va a componer.
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0: Bueno, son ya las 8 de la mañana con 8 minutos, 8 con 8. Es nuestras noticias, el WhatsApp de nuestras noticias, la línea para que se comuniquen con nosotros, 6624-755362, 6624-755362. Mire, este fin de semana, entre la gira, los lugares que visitó a la Presidenta de la República, no sé si ya lo vieron, seguramente muchos de ustedes ya vieron, el momento en que una señora encara allá en Tamaulipas a la Presidenta de la República. Ella estuvo allá entregando casas, inaugurando hospitales, el hospital del Issste, ya se lo dije. Y bueno, en una de esas, pues, que sale y está la gente saludándola y demás, sucedió este momento que puede sonar muy incómodo para algunos, pero no creo que haya sido más incómodo para cualquiera que para la propia presidenta, ¿verdad? Que fue la que lo vivió. Así es que esta señora, cansada de una situación, pues al parecer muy grave, encara a la presidenta de México este fin de semana.
1: ¡Ya quiero que resuelvas el robo de propiedad de mi terreno! ¡Daño de mi terreno!
2: ¿De dónde es su terreno?
1: ¡Cállate y déjame hablar! De los rateros, no me toque. De los rateros, secuestradores, asesinos. Javier Santillán García. Ana Vianey Santillán García.
3: Dame tu nombre.
1: Yasmín Santillán Peña. Te doy tu nombre para que luego me maten a media calle. Ay, por favor, hombre.
3: ¿Quieres que te atienda?
1: Resuélvelo y punto.
3: Bueno, pero.
1: Esos narcos viven en calle D 103, Colonia Fernando San Pedro, Tampico.
3: Bueno,
1: te doy los nombres de los narcos.
3: No,
1: te digo lo que es indiferente.
3: Tú
1: debes al pueblo. A mí no me quieras ver la cara de escúchame. No te escucho. Ya basta. No. Te doy el nombre de los narcos. No. Ya, tú cállate y déjame hablar. Cállate y déjame hablar.
3: Dame una dirección.
1: Ya te lo di de los narcos.
3: Pero ¿cuál es la dirección para que yo?
1: Calle D 103, Colonia Fernando San Pedro. Javier Narco Santillán.
3: Calle
1: D de dedo.
3: Calle D, ¿qué más?
1: Todo mundo oye menos tú.
3: Calle D, ¿qué más?
1: 103. Colonia Fernando San Pedro, Tampico. Narco ratero, ¿qué propiedad es del 2012?
3: Bueno,
1: daño de propiedad.
3: Le voy a pedir a la.
1: Agarraron mi barda de pared de su cuarto.
3: Sí.
1: Agarraron su techo. Agarraron de mi barda.
3: Te van a ir a visitar. Sé que estás enojada.
1: No necesito visita. Necesito así mi solución. Punto, se acabó. Si no, el infierno eterno los agarra.
4: Un saludo, presidenta. Para...
0: Bueno, ese fue el encuentro entre esta señora. Obviamente, seguramente vamos a conocer la historia de esta señora que, pues, aparentemente muy desesperada ya, fuera de control, obviamente, fuera de control. Escuchen ustedes cómo le estaba hablando ella a la presidenta de la República. La presidenta, pues, con toda paciencia, con toda tranquilidad, la estaba escuchando, no se movió, el vehículo no avanzó, ningún elemento de seguridad quitó a la señora. La señora estaba en la puerta del copiloto donde venía la presidenta. La señora golpeaba con la mano el espejo retrovisor, la puerta del lado de la presidenta. Le hablaba, pues, como ustedes acaban de escuchar, la presidenta con una tarjetita y una pluma en la mano, intentando tomar nota de lo que la señora le decía. Obviamente la señora estaba, pues, fuera de control, ¿no? Esto... digo, debe haber una historia detrás, pues. Debe haber una historia detrás. Pero claramente la señora estaba, pues, ya un poco fuera de sus casillas. Desesperada quizá por una situación que sería bueno conocer. Porque además quién sabe cuántas personas más habrá por ahí que no tienen acceso a la presidenta, pero que están viviendo situaciones similares, ¿verdad? Sí. Hay que conocer la historia. Puede ser eso. Algunos pensarán que se la sembraron. Bueno, miren. Yo espero que no. Siempre ha habido expresiones de ese tipo con los presidentes incluso cuando existía el Estado Mayor Presidencial, que estaban blindados los presidentes, no faltaba el que se les colaba y le decía sus verdades al presidente en turno. Recuerden aquel enfrentamiento que tuvo Calderón, por ejemplo, con el tema de la seguridad, ¿se acuerdan? En un evento también una señora encaró, la señora murió después, lamentablemente, una señora, madre de familia, encaró al entonces presidente de la República, Felipe Calderón. Lo ha habido siempre. Este fue el episodio que se vivió este fin de semana con la presidenta. Pues la señora desesperada, la presidenta, insisto, hay que decirlo, con toda paciencia, tranquila, intentando calmarla. La señora no se quería calmar, pues no sé, ella quería desahogarse y pues bueno, pues ya se desahogó. Son las 8 de la mañana con 13 minutos, 8 con 13. Bueno, también en el marco de esta misma gira, bueno, ya le dije lo que dijo de la visa de Andy, cómo le fue con esta señora. También la presidenta habló de algunas de las acciones que se llevaron a cabo en esa zona de Tamaulipas. Concluyó su gira ella por Tamaulipas con la entrega de casas y la inauguración de hospitales como parte de las acciones para fortalecer la infraestructura y los servicios de salud en ese estado, en el estado de Tamaulipas.
5: ¿Y cuál es la visión ahora? Esa visión que tuvimos con Martí desde entonces, que la educación pública sea un derecho para todas y todos los mexicanos, que el acceso a la salud pública sea un derecho. ¿Eso qué quiere decir? Que cualquier mexicana y mexicano debe atenderse en una institución pública de manera gratuita, no importa si tiene una enfermedad menor o si tiene una enfermedad sumamente grave. Y lo estamos consiguiendo, poco a poco, pero estamos consiguiendo recuperar la salud como un derecho humano para todas y todos los mexicanos. Esa es la visión de la cuarta transformación de la vida pública.
0: Bueno, ahí está, son las 8 de la mañana con 15 minutos. Dice Enrique que eso fue, o Enrique Xuches de Obregón, que eso, que fue un montaje actuado por la expresidenta municipal de uno de los municipios de ahí, de Tampico, y está relacionado con el PAN, dice don Enrique, en su mensaje que me manda desde Ciudad Obregón. Don Arturo Cinco dice que ya está sintonizando el 101.1 FM en la carretera. ¿Recuerdan que le dije que él mandó un video muy, muy padre de la laguna del Nainari? Bueno, muchas gracias, sí. Otro mensaje de la audiencia dice: buenos días, Sergio. Hoy me despertaron los truenos y la llovizna para las lomas. Lloviznó lo suficiente. Se limpiaron los carros. Dice: ah, eso es bueno, don Francisco, eso es bueno, ¿no? Porque hay unas que nada más se ensucian los carros, ¿no? Estas sí limpiaron los carros. Una más, 816. Dice: buenos días, Sergio. Ese arropamiento que dice que le dan a López Beltrán, todos reclaman, es de lengua para afuera, de la boca para afuera. Ya que, ¿por qué no van allá directamente a hacerla de cuento? Dice: sí. Que vayan a Estados Unidos, pues, hacerla de cuento. Aquí, si están desde el otro lado del cerco, pues, sí. Como los perros, que son muy bravos cuando están del otro lado del cerco, ¿no? Sí. Te metes y ya se les quita lo bravo. Bueno, en fin, son las 8:16, voy al corte y ya llegó doña Celida. Sí, bueno, voy al corte y de regreso vamos a platicar aquí con doña Celida López Cárdenas.
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0: Bueno, son las 8 de la mañana con 20 minutos. Elida López Cárdenas, ¿cómo estás? Buenos días, bienvenida.
1: Muy buenos días, Sergio. Lista para ganar.
0: Oye, ¿cómo que lista para ganar?
1: Lista para
0: ¿Ya
1: ganar.
0: Ya estás lista.
1: Lista ¿sí? para ganar.
0: Oye, ¿qué se hace en estos días? Ya nada.
1: No, ¿desayunas? ¿Cómo no? Pues ¿sí? Si traigo una agenda, que cállate la boca.
0: ¿Sí?
1: No. Nosotros hasta el final. A nosotros nos dijo la presidenta del partido, Ariadna Montiel, y Citlali Hernández, presidente de la Comisión de Elecciones, hasta que nosotras no les hablemos y les digamos, paren, ustedes síganle.
0: Nosotros... El lunes 17 de agosto.
1: Sí.
0: ¿Qué sería? ¿Unos 10 días más, ya se sabe?
1: Pues yo creo que el partido se reserva el derecho de decir cuando decidan. Puede ser finales de agosto, como nos lo comentaron. Ha empezado a surgir por ahí el comentario de que pudiera ser pasando el informe de la presidenta. Entonces, nosotros hasta que no nos hablen y nos digan, vengan, ya está el resultado de la encuesta, ¿verdad?
0: Sí.
1: El resultado de la encuesta, es decir, tiene que terminarse el proceso y ya nos van a mandar llamar. Entiendo que en otros procesos mandan llamar a todos, así ha pasado en otros procesos cuando hay este mismo proceso interno en otros estados, mandan llamar a todos y ahí se expone el resultado de la encuesta, la puntuación, etcétera. Eso es lo que yo estaría, esperando.
0: O sea, que les hablaran, les dijeran la encuesta, quedó así.
1: Claro,
0: sí,
1: claro.
0: O sea, todavía no está la encuesta, porque de repente se filtró el fin de semana de que te habían dicho alguien de México de que tú ibas arriba.
1: Bueno, a ver, yo estoy arriba en las encuestas desde siempre. Eso no ha cambiado, Sergio. Y sí, efectivamente, hay gente que lo comenta en México. Pero eso no tiene validez. Lo único que tiene validez es el resultado que el partido nos dé. La encuesta tiene que presentarle el partido. Tienen que decirnos, miren, de los 10 puntos, así fue como se distribuyó la puntuación con todos los... Porque a mí me dijo Citlali, yo le pregunté que si iba a ser el mismo método y dijo, sí, va a ser el mismo método que Morena siempre ha aplicado, en donde hay varios reactivos, preguntas, cada pregunta tiene diferente puntuación. Por ejemplo, en el método antiguo, el atributo que tenía más ponderación era el de la honestidad, por sobre la cercanía con la gente, por sobre el conocimiento del Estado y por sobre tu capacidad de gobernar. En el método antiguo, el atributo tenía más de un punto, 1.25 valía el atributo de la honestidad. Entonces, en la encuesta, quien ganaba ese atributo se llevaba ese 0.25. Entonces, para la gente que nos esté escuchando, es una matriz de diferentes preguntas con diferentes puntos.
0: ¿Cómo está el ambiente entre los equipos? Sí, entre más avanza el tiempo, más cerca está la decisión. Pues obviamente supongo yo que las tensiones entre los equipos de todos los tiradores y tiradoras pueden llegar a estirarse más, pues pueden llegar a tensarse, pueden llegar a ver.
1: Pues claro, cómo no, si estamos compitiendo.
0: Sí, es una competencia, pues normal. Es muy claro. No tiene caso negarlo, y qué bueno que lo niegas, porque negaras no te iba a creer.
1: No, es
0: normal. ¿Cómo está ese ambiente? ¿Cómo se logra atemperar a la tropa? Porque pues todos están con ustedes, tu equipo está contigo al 100, yo los veo, van, vienen, pero veo a los demás. Entonces, ¿cómo se calma? Porque esto se va a acabar el día último, pues, y
1: mira,
0: luego lo que sigue es...
1: Es la gran pregunta, sí. No hay otra pregunta más importante que esa que estabas haciendo, porque esa es la gran pregunta. ¿Cómo vamos a construir realmente un solo equipo después del resultado de la encuesta? ¿Cómo va realmente a lograrse que los 5 equipos que queden derrotados, dolidos, ¿sí? Porque no hay otro sentimiento. A ver, el que diga que al día siguiente vamos a estar todos aplaudiendo y todos van a estar felices,
0: no
1: es cierto, pues, porque al final del día, ¿cuántos meses de trabajo hay? Hay pasiones, hay esfuerzo, hay mucha gente en el estado que ha estado saliendo a las calles.
0: Mucho cansancio físico, mental, desgaste, de los equipos.
1: Por supuesto. A ver, lo que sí es un común denominador es que todos los equipos y todos los aspirantes y aspirantas, lo que queremos es que ya llegue el resultado. Pero definitivamente lo que va a hacer la diferencia es quién tiene esa capacidad de integrar a todos. Quién tiene esa generosidad, quién tiene el carácter. Y yo creo que aquí, yo sí lo voy a decir con todas sus letras, me considero la apta. y la que tiene más sinergias con todos, la que sí puede sentarse a platicar con todos de a de veras y con los equipos.
0: Le dicen operación cicatriz.
1: Sí, eso le decían en el PRIAN. Es la operación unidad, bueno, conciliación.
0: Bueno, va.
1: Sí. Es que esa es la tarea. O sea, cuando a mí me digan Célida López es la ganadora de la encuesta, porque se respetó la encuesta y se respetó la voluntad de los sonorenses. Si hay otro resultado, es porque hubo cambio de género. Y ahí sí ni modo que qué, ¿verdad? Si es hombre en Sonora, es Javier Lamarque, es el puntero. Uh-huh. Pero si es mujer y se respeta la encuesta, es Célida López. Eso no lo puede cambiar nadie, porque así están las encuestas más serias de todas las que hemos visto. Entonces, tenemos que tener esa capacidad de salir a construir esta unidad. Yo lo puedo hacer. Con Javier Lamarque yo puedo construir. Yo puedo construir con María Dolores, con Froilán, con Omar, incluso con Lorena puedo construir. Porque, a ver, todos tenemos claro que después de este proceso, la vida continúa. 3 años llegan muy rápido. Uh-huh. Nadie va a querer en su sano juicio hacer de esto un proceso de divisiones. Pero eso no significa, Sergio, que la gente que trabajó, la gente que estuvo operando territorio, la gente que estuvo trabajando, no se sienta lastimada si no gana la persona a la que estuvo apoyando todos estos meses. Y ahí es en donde yo considero que se requiere de un liderazgo que pueda realmente de manera generosa y confiable, porque ese es el tema, ¿eh? Luego te preguntan, es que yo siento que no es confiable, es que no nos va a cumplir, es que no me siento tranquilo, uh-huh, acordando con A, B o C de las corcholatas. Y yo creo que ahí es en donde entra pues tu prestigio, tu trayectoria, el si eres una mujer que has cumplido antes, si eres una mujer que ha integrado equipos antes. Y yo siempre pongo como ejemplo el Ayuntamiento de Hermosillo. Uh-huh. En el Ayuntamiento de Hermosillo invitamos a todos los grupos de Morena, a todos. No hubo un solo equipo que no tuviera espacio en el Ayuntamiento.
0: ¿No dejaste ni un sentido?
1: ¿Perdón?
0: ¿No dejaste ni un sentidito por ahí?
1: No, todo mundo estuvo integrado. ¿Supieron? Fuimos de los municipios, fíjate, de los gobiernos de Morena que tuvo más gente que integró. Me considero la mujer que más pruebas ha dado en su trayectoria de inclusión y de sumas y de unidad. Ahora, no hay que dejar de vista este dato. Si se confirma que viene Luis Donaldo Colosio, si se confirma que se logra la alianza PRIAN y Beltoño, queremos ganar de veras. Bueno, entonces no cometamos el error de entregarle esta coordinación a quien no va a poder lograr sumar hacia adentro. Porque para poder enfrentar lo que viene, tenemos que salir con un liderazgo que sí logre integrar de veras a todos y a las mayorías. Y yo creo que las imposiciones no son bien vistas ni hoy ni nunca. Yo creo que Morena en este proceso interno está dejando un gran legado. Yo creo que es momento de que se reconozca dónde está la voluntad del pueblo.
0: ¿Cuál es el papel del gobernador en todo esto?
1: Mire, el gobernador ha intentado, todo el tiempo lo ha hecho, de que siempre su actuación sea un ejemplo nacional. El gobernador intenta todos los días ser el mejor gobernador de todo el país. Y en este proceso, además, como presidente del Consejo Nacional, pues ha sido sumamente cuidadoso. Y ha buscado que todos tengamos un entendimiento. Nos ha recomendado siempre que platiquemos, que acordemos, que nos pongamos de acuerdo. Yo creo que ha habido una conducción de este proceso en donde sí, por supuesto, ahí está su mano. A diferencia de muchos, muchos estados de la República donde pues hemos visto, y ahí están los medios, que ha sido, la verdad, muy complejo el proceso interno, con muchas descalificaciones, con mucho golpeteo. No lo digo yo, ahí están los medios. Yo creo que parte de que en Sonora tengamos este ambiente de tranquilidad, de civilidad, de entendimiento, de diálogo, pues es porque tenemos una autoridad moral en él. Y si bien es cierto, bueno, yo soy testigo viviente de su actitud democrática, ¿verdad? Uh-huh. Él a mí no me invitó a participar. Yo le pedí que me diera la oportunidad de participar en este proceso y fue muy generoso porque además yo le ofrecí mi renuncia en Zagarpa a principios de año y me dijo, no tienes que renunciar, puedes participar, todos pueden participar. Entonces, yo creo que eso es algo que yo le tengo que reconocer al gobernador, que ha sido un hombre que se ha fajado y que ha permitido que el tablero se abriera. Nunca he sentido yo una llamada, un bloqueo. Yo he viajado, he venido por todo el estado. Eso no significa que él no tenga su corazoncito, ¿verdad? Y claro, que pueda tener una preferencia.
0: ¿Sí la tiene?
1: Sí, yo creo que sí la tiene, el gobernador, claro.
0: ¿Sabes a por ver, quién?
1: Yo tengo una preferencia. Tengo 4 hijos y mi corazoncito late más fuerte.
0: ¿Tienes un consentido?
1: Claro, por supuesto. Sí.
0: ¿Y los demás saben?
1: Los demás no saben, sí, pero lo sospechan.
0: Te lo van a decir en algún
1: pero
0: momento.
1: Pero lo sospechan,
0: En algún momento te lo van a decir, ¿sí? Mira, sí, el consentido de mi mamá, mira este.
1: Claro, sí, en todas las familias hay un consentido de la mamá, pues. Sí. Hay unas que son más buenas para ocultarlo, hay otras mamás que somos así más... Nos desbordamos, oye, ¿no?
0: Tú se te nota mucho cuando tienes consentido de tus hijos.
1: Sí se nota. Y sí, yo creo que el jefe también tiene su corazoncito, sí, pero
0: ¿se le nota?
1: Se lo ha guardado. Yo creo que sí se le nota. Pero está bien, a ver, es que somos maduros, pues, hay que ser maduros en esto, ¿verdad? No claro, tiene nada de malo. ¿Qué le corresponde a un hijo, verdad? Que no es el, digamos, el consentido. Pues demostrarle al papá que la mera mera, la más inteligente, uh-huh, la más trabajadora, la que quiere más el pueblo de Sonora, la que sí conecta con la gente, la que sí tiene una trayectoria de trabajo real, de gestión, de resolución, de contacto con los sectores, pues es la otra hija, ¿verdad? Uh-huh. Entonces
0: aunque
1: yo lo...
0: Aunque no sea la consentida.
1: Aunque no sea la consentida.
0: La otra hija. Ya dijiste quién...
1: No, bueno, es un secreto a voces en todo Sonora, todos lo sabemos, pero hay que tener madurez política, pues. Uh-huh. A ver, a mí me ha pasado de todo, Sergio. A mí me bloquearon para ser senadora en el partido en el que estaba. No pude ser senadora en Morena ganando la encuesta. Y no me extrañaría que hubiera gente que quisiera volver a hacer lo mismo esta vez. Pero lo que sí te puedo decir es que al pueblo de Sonora no se le engaña. Y si realmente quiere Morena ganar en el 2027 en Sonora, necesita a Celida López al frente. Porque yo soy la única de todas las corcholatas que podemos traernos una gran cantidad de ciudadanos que están en otros lados.
0: ¿Tú crees que puedes,
1: en otra trinchera?
0: Jalar yo sí gente puedo que no sumar, tenga simpatía con ningún partido, porque además siempre hay claro, ciudadanos, hay una más importante.
1: La mayoría
0: de la gente no tiene militancia partidista. Claro. Pues, o sea, la pasión política está entre un puñito ahí, ¿no? Los de Morena, claro, los del PAN, PRI o PRIAN, como le quieras decir, pero bueno, siempre tiene una base claro, los partidos, pero la mayoría no. ¿Tú crees que puedes jalar para sí, para Morena a
1: bueno,
0: esos
1: ya,
0: que no quieren saber de política?
1: Ya en los careos se ve, ¿no? Cuando tú haces el careo de los demás compañeros con los posibles de los otros partidos, uh-huh, cuando tú haces esos careos, ahí se ve, Celida aporta 2-3 puntos más y sin hacer un proceso electoral abierto. El día que lo hagamos, tú me conoces, todos los sonorenses me conocen, uh-huh, yo me meto hasta la cocina, sí, yo no dejo sentido a nadie y a mí me gusta sumar a todos. Entonces yo creo que sí. Yo estoy muy agradecida por esta oportunidad que yo he tenido en Morena de crecer, de participar. Estoy consciente, Sergio, de que hay intereses, que hay grupos de poder, en todos los partidos los hay. Pero yo sí me quedo con esta conversación que tuvimos con la presidenta Ariadna Montiel, con Citlali Hernández y estuvo Ricardo Monreal como coordinador de la circunscripción, donde dijeron se va a respetar la encuesta y yo estoy con esa... Yo estoy convencida de que la encuesta se va a respetar, pero tengo que advertir, ¿verdad?, que si llegase a haber una tentación de una imposición de alguien que no gane la encuesta, pues va a ser muy complejo salir adelante, ¿verdad?, porque hay personas que hay secretos a voces, ¿no? Este fin de semana, por ejemplo, vi una intención ahí de descarrilar a Javier, de decir ya va a declinar. Don Javier no va a declinar jamás. Don Javier Lamarque es un hombre determinado. Es un hombre con una gran autoridad moral. don Javier va a llegar hasta el final, él está convencido que puede ganar la encuesta. Entonces yo creo que estos intentos, estas llamadas abusivas que hemos estado recibiendo en los últimos días, de una de las corcholatas que grosera, te suena el teléfono 4 o 5 veces, dices, espérame tantito, comadre, ya. Yo creo que son cosas, actos de desesperación, de que sienten evidentemente que no les alcanzó el tiempo, ¿no? Y no te va a alcanzar nunca el tiempo si no te bajas a trabajar al territorio, si te la pasas en el templete, cortando el listón, diciendo adiós. Eso no es hacer política, ¿no? Diría el gobernador, hay personajes que se inflan. Bueno, hay que trabajar. Yo quiero saber qué han resuelto cada uno de mis compañeros en su trayectoria. Más allá de una responsabilidad legislativa o de estar en un municipio, ¿dónde está el trabajo en el territorio, en todo el estado? Y ahí es en donde, con todo respeto, nuestra trayectoria está muy por encima de cualquiera.
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3: Y tirada las colonias con fugas de agua, sin agua. Yo creo que el Toño debe de tener tantita vergüenza y pedir licencia, pues si ya quiere él andar con su programa este en la asociación de todos somos no sé qué fregados Sonora, no sé qué dice, ¿no? Necesita el señor agarrarse un poquito ahí los pantalones y pedir licencia para dedicarse andar haciendo lo que anda haciendo, ¿verdad? Porque él sí tiene una responsabilidad y es alcalde de Hermosillo y hay un desgarriate en las calles, en las colonias. Entonces, yo lo que siempre le digo a la gente cuando vamos es, tenemos que resolver. No estoy negando que lo debimos haber resuelto. No tienes el presupuesto suficiente para hacerlo. Hay alcaldes que prefieren agarrar 800 millones y estacionarlos en un puentecito a andar repalando fugas y pavimentando calles. Nosotros creemos que eso es un retrato de un hombre ególatra que se quiso tomar la foto y dejando tirado todo Hermosillo. Y esto que estoy diciendo con todo respeto es la verdad, ¿no? Ningún alcalde cuando termina deja todo resuelto. Pero lo que sí dejamos, Sergio, es un prestigio de honestidad. Porque en nuestro municipio nunca, en nuestra administración, hubo un escándalo de corrupción. A mí me pueden juzgar por entrona, por bronca, por echada para adelante, pero por honesta. Nunca he visto que nadie me diga, oye, felicidades, qué mujer tan honesta eres. Curiosamente, no tengo ningún escándalo de corrupción, pero entonces ahí es en donde tiene que venirse a valorar, y qué bueno que Morena lo va a hacer, por cierto, porque ahora sí van a darle un, ¿cómo le dicen por ahí? Te van a pasar ahí por la báscula y te van a rascar hasta los sueños de la secundaria, a ver cómo andas.
4: Te van a pegar una escaneada.
3: Pues es que a Morena se le han colado un que otro prietito en el arroz, ¿no? Como en todos los partidos. Entonces hay que evitar
4: que eso... Más que uno que otro.
3: Hay que evitar que eso suceda. Pues es que mira, los gobernadores le están ocasionando algunos, ¿no?
4: Sí, claro.
3: Pues inestabilidades al movimiento. Entonces yo creo que ahora es correcto que los coordinadores estatales sean gente que tenga, antes que nada, integridad. Integridad.
4: Va para largo, sería un tema para más largo, pero obviamente necesitan perfiles que sostengan el proyecto político que ustedes encabezan, que ustedes se representan, y que le detengan el cerco a la presidenta, pues, y que no le, que le resuelvan, no que le estén generando más broncas.
3: Exactamente. Sí. De acuerdo.
4: Célida, gracias.
3: Gracias a ti, Sergio. En unos días más venimos a, bueno, a hablar de lo que sigue, porque nos va a tocar ganar esa coordinación estatal.
4: Bueno, ok.
3: Y a unir a todos los equipos, a todos los vamos a unir.
4: Va, ya está. ¿Cómo se llama? ¿Operación qué?
3: Operación Unidad.
4: Unidad. Cicatriz, ¿no? Eso no, es no, muy no. Prianista.
3: Eso es, la operación cicatriz, sí. Es un término prianista del viejo régimen.
4: Una disculpa. Operación Unidad.
3: Una disculpa.
4: Te vaya muy bien.
3: Gracias, gracias,
4: 8:41, Sergio. Voy al corte, regreso.
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1: De la mañana. El costo de ir al cine en México se ha vuelto un lujo para las familias. Tan simple como ir al cine, dicen unos. Pero saca cuentas, a lo mejor ya no es tan simple, mi querido Alejandro Romero. ¿Cómo estás? Buenos días, te escucho.
2: No, definitivamente ya no es nada simple, Sergio. Simplemente las entradas, Sergio, que son lo más barato de ir al cine. Realmente la entrada es barata con la idea de engancharte y que finalmente consumas en el interior del cine. Pero incluso las entradas se han disparado, Sergio, en los últimos años. Mira, por ejemplo, está el caso, te voy a dar los datos de Hermosillo, porque estaba consultando esta información a nivel nacional, pero resulta que en Hermosillo estamos peor, Sergio, porque en lo que es a nivel nacional, los precios de los boletos del cine han aumentado del 2018 a la fecha un 53%, pero a nivel local han aumentado un 73%. Mi estimado Sergio, ¿por qué?
1: ¿Cuánto?
2: Por 73%.
1: ¿7-3?
2: Así es. ¿Por qué? Resulta que en 2018 entrar al cine aquí en Hermosillo te costaba entre 26 y 37 pesos el boleto. Ahorita te cuesta entre 50, es decir, el mínimo es 50. En 2018 el mínimo era 26. Y el máximo que te puede costar ahora, de acuerdo a esta es información con la que se saca la inflación, Sergio, el INEGI. Yo estoy seguro que en algunos cines incluso puede ser más caro, pero bueno, tomando como referencia la información oficial, el más caro es de 59 pesos ahorita a julio de 2026. Y el más caro en 2018 te costaba 37 pesos, ¿no? Entonces, si promediamos ahí, el promedio es un aumento del 73% del costo de la entrada del cine de 2018 a la fecha. Y muchos dirán, oye, pero a ver, ¿por qué de 2018 a la fecha? Si analizamos lo que tiene de información el INEGI para atrás, pues la verdad es que no había cambiado prácticamente el precio del cine. En 2011, Sergio, costaba entre 28 y 35 pesos el boleto. Y en 2018 costaba entre 26 y 37. O sea, prácticamente no se había movido nada en esos 7 años. Pero a partir de 2018 para acá, pues sí, prácticamente se ha casi duplicado el precio del boleto del cine. Ahora, vete a lo que a lo realmente caro, pues, ¿no? Que son las palomitas, los refrescos.
1: El negocio está en la dulcería,
2: El negocio está en los snacks. Ahí ya, Sergio, una familia de 4 integrantes, ponle 2 niños y la mamá y el papá, fácil te gastas entre 800 y 1,000 pesos si agarras un paquete grandecito donde más o menos cubres las necesidades de todos, sí. Pero no falta el niño que quiera, oye, yo quiero chocolates, yo quiero nieve, yo quiero una paleta, quiero un ice, y ahí le vas sumando fácil entre 800 y 1,000 pesos sale ya en total con los boletos, el estacionamiento, Sergio, porque también lo cobra, los snacks. Y ya si te quieres dar un masaje ahí en los sillones que tienen, o jugar en las maquinitas.
1: Maquinita esa de los peluches que nunca, nadie gana, ¿no?
2: Sí, la manita tembleque esa que no agarra nada, ¿no? Pero bueno, entonces ahí ya se te puede ir a las nubes. O si resulta que a alguien se le antojó un sándwich, un baguette, un café de estos... con hielo, ahí ya la cuenta se puede ir fácilmente a más de 1,000 pesos, ¿no? Entonces, pues esto, imagínate, Sergio, el salario promedio en Sonora es de 16,000 pesos más o menos por persona, pues imagínate que te tumben 1,000 en un solo día, por una ida al cine, pues obviamente que sí está haciendo que las familias la piensen bastante. y por eso las entradas al cine, Sergio, del 2025 al 2018 han caído en más de un 50, perdón, en más de un 42%, de acuerdo con información de la CANACINE, que es la Cámara Nacional de la Industria Cinematográfica. Entonces, pues aún así, se han disparado los precios y obviamente se está haciendo que pues mucha gente diga, no, ¿sabes qué? Mejor pago la renta de dos plataformas buenas en casa, me voy por unas palomitas y unos refrescos a la tienda de conveniencia y durante todo el mes disfruto lo que me gasto en un solo día en una ida al cine.
1: Sí, yo creo que, no sé, la industria cinematográfica tuvo, bueno, las cadenas de cines tuvieron una crisis hace un tiempo, resurgieron, ¿te acuerdas? Que los cines, que sí, los cerraderos de cines por todo México después resurgieron. Aquí quedaban pues aquellos famosos gemelos, eran los únicos que quedaban, y eso que era la capital, ¿eh? Eso que era la capital en esa época. En otras ciudades más pequeñas, nada, ni un cine quedó de pie. En Guaymas, recuerdo, no quedó ni un cine. Y bueno, resurgió. Y luego salen las plataformas. Mira, por ejemplo, un referente, a lo mejor muy simple, pero yo creo que puede ser un referente, un indicador. El cine que está aquí por el Morelos, sí. A mí me gusta mucho ir al cine. Me gusta mucho ir al cine, me gusta mucho la experiencia, sí, de ir al cine. Con el bote más grande de palomitas que encuentre y una botella de agua. Y ahí me siento y a mí no me moleste nadie. Me gusta mucho, sí. Pero ese cine tiene un estacionamiento de varios niveles. El de las Encinas.
2: Mm-hmm. ¿Sí? Sí.
1: Y por la calle de atrás tenía un segundo estacionamiento, ¿te acuerdas?
2: Sí, se llenaba a veces.
1: Y se llenaban los dos. Mm-hmm. Ahora ese, cerraron el de la calle de atrás. Y el de el que tienen, con el que se quedaron, no se llena.
2: Mm-hmm.
1: Eso
2: sí. Sí, eso es un indicador.
1: Eso significa algo. Sí. Entonces, igual las plataformas volvieron a pegarle, ¿verdad?, al cine.
2: Oye, y es que, digo, ya para terminar, es que ahora las nuevas generaciones pueden ver una película entera, yo no lo entiendo cómo lo pueden hacer, pueden ver una película entera en el celular. Yo, la verdad, para mí se me hace súper incómodo, yo prefiero también la experiencia del cine, pero ya las nuevas generaciones como que no les impacta tanto y, digo, hasta pueden ver una película en su celular, ahí en su cuarto.
1: Sí, totalmente, es cierto eso. Después que cumplan de unos 35 en adelante, a ver cómo traen la vista.
2: Sí, sí. Esa va a ser la consecuencia, ¿no? Pero lo vamos a ver en 10 o
1: unos
2: 15 años.
1: Unos 10, 15 años más o menos. Vamos a empezar a ver, digo, si es que seguimos vivos, vamos a empezar a ver los rangos de edades de las personas que se están atendiendo con los oftalmólogos, vas a verlo.
2: Sí.
1: De hecho, ya hay señales.
2: Gracias.
1: Gracias, Alejandro.
2: Gracias a ti, hasta pronto.
1: Hasta luego, son las 8:51 de la mañana, 8:51. Hay mensajes de la audiencia, déjeme leerlo en lo que hacemos comunicación con Samuel Favela, ¿sí? Obviamente, pues cuando viene Célida siempre despierta sentimientos encontrados, ¿no? Lo que quiere es no despegarse de la ubre, dice el gobierno, como todos, dice acá don Javier. Otro más dice: buen día, Sergio. Ya se percibe turbulencia en el tan cacaraqueado proceso cuatrotero. Alguien ya se declaró ganadora de la encuesta poniéndose el guarache antes de espinarse, dice acá una persona de la audiencia. Una más: Sergio, ¿dónde puedo escuchar la entrevista que le hiciste a la Célida? Dice: siempre las pongo en mi canal de YouTube. Y las clipeamos, así le decimos, ¿no? Hacemos cortes de 30, 40 segundos y se las pongo yo en mis redes. Ahí búsquenme Sergio Valle Noticias en Facebook, en TikTok, en Instagram, en mi canal de YouTube, Sergio Valle Noticias se llama, suscríbanse, ahí tengo entrevistas incluso que son solo para YouTube, tengo contenido que no les pongo aquí ni se los pongo en la tele, solo se los pongo en la radio y ahí les dejo las entrevistas que hago acá, ¿bien? Ahí también se las pongo. Aunque ustedes escuchan aquí que es radio, yo aquí tengo cámara, entonces yo aquí le estoy grabando. y después ya por la tarde se las dejo allá en mi canal de YouTube. Dice acá Sagrario, esta señora le gusta mucho el sonido de su voz, dice puro bla bla bla. Bueno, cambiemos de tema. Samuel Favela, ¿cómo estás? Buenos días, te mando un abrazo, te escucho.
3: ¿Qué tal, Sergio? Buenos días, qué gusto saludarte y saludos para el auditorio.
1: Bueno, pues lamentando, escuchábamos en la mañana desde ayer y hoy temprano, pues tuve la oportunidad de compartir. Tú y yo lo conocimos desde hace tiempo, ¿no? A don Jaime Francisco Cortés. Nos tocó compartir, a lo mejor debe haberte tocado. A don Jaime Francisco, cuando era compañero de nosotros en la radio, cuando la otra radio donde estábamos tenía los derechos de transmisión del béisbol, qué gran memoria, ¿no? Qué gran voz. Es un gran legado el de don Jaime Francisco ahí en Los Naranjeros, creo yo.
3: Sin duda alguna, Sergio. Sí, fíjate, ahorita que lo comentas, sí me tocó en aquel 2012, si no mal recuerdo, 2011, más o menos,
1: sí.
3: Sí, una figura icónica de la crónica deportiva del béisbol de nuestra ciudad. Se dice muy fácil, pero estamos hablando de 39 temporadas, noche tras noche, llevando la crónica del béisbol, de los Naranjeros de Hermosillo, del equipo pues tan querido de nuestra ciudad en cuanto al béisbol se refiere. Además, hay un distintivo especial que eso lo hace aún, pues creo, más especial. Hay que valorar más el legado de don Jaime. Él trabajó solo gran parte de su carrera, ¿no? Y, sí. Y eso es complejo en una transmisión de las características de lo que exige hoy día el béisbol. No es sencillo y él tenía esa capacidad, esa habilidad de entretener, emocionar y transmitir la pasión del béisbol desde el terreno de juego, desde el estadio, en este caso, en su momento, el estadio Héctor Espino, ya en tiempo más reciente, el estadio Fernando Valenzuela, pero estamos hablando de 39 temporadas en las que pues llevó con mucha pasión, e insisto, con mucha emoción, juego de martes a domingo durante la temporada, durante la época del año que dura la temporada de la Liga Mexicana del Pacífico, de los meses de octubre a los meses o al mes de enero, si se extendía más allá, en ocasiones hasta la Serie del Caribe, formó parte de 9 campeonatos o tuvo la oportunidad de narrar 9 campeonatos de los Naranjeros de Hermosillo. Estamos hablando de historia pura, ¿no? Tanto de la franquicia como de la crónica deportiva de la entidad.
1: Una memoria privilegiada, un trato muy, muy sencillo, muy respetuoso, una voz potente que no se le acabó nunca, y cierto, un lobo solitario, ¿verdad? De la crónica deportiva, don Jaime Francisco, siempre estuvo solo, él solo, con su voz potente y con su memoria privilegiada, pues era capaz de llenar horas y horas y más horas de transmisión en un partido de béisbol, él solo.
3: Sin duda alguna, sí. Además, estás en un punto importante, ¿no? Siempre tuvo esa voz, hay que decirlo, los tiempos han cambiado hoy en día en la radio sobre todo, pero pues era locutor, como se dice coloquialmente, ¿no? Sí, de los de antes, de los que hicieron trabajo de locución, de los que, no fue un improvisado en la materia, en ese sentido, bueno, además de un gran conocedor del béisbol. De cuando hacían exámenes.
1: Exacto, sí, tenía esa formación. Pero además, no cualquiera, sabes, Samuel, tú y yo hemos conocido grandes voces en la radio, pero tantas horas hablando, no cualquiera. Tantas horas.
3: La verdad es que no, y más, yo que he tenido la oportunidad, el privilegio de hacer pues lo que Jaime hace también, narrar béisbol, no es sencillo con la demanda que implica un juego de béisbol, que habrá ocasiones en las que te puede tocar un juego de 2 horas y media, de 3 horas, pero si te llega a tocar algún juego que se va extra innings, o que el mismo desarrollo del juego es algo lento, hasta 3 horas y media, a veces 4 horas de juego para una sola persona, físicamente es muy desgastante, y él, como todo un profesional que siempre lo fue, siempre sacaba su trabajo.
1: Samuel, te agradezco mucho que te hayas apartado este ratito para recordar a don Jaime Francisco. Digo, tú siempre participas los lunes acá con nosotros, cosa que ya sabes que yo te agradezco muchísimo siempre. Hoy, pues, lo recordaremos con mucho cariño, con mucho aprecio y atentos, pues, a pues no sé si habrá servicios funerarios de su familia, pues ya le estaremos avisando, si no es que ya se saben, ¿verdad?
3: Es correcto, sí, si les sirve el dato, me llegó la información ayer por la tarde. A partir de las 8 de la mañana del día de hoy y hasta las 8 de la noche en Funeraria Nazaret de la, del centro de la ciudad. Uh-huh. Ahí van a estar sus servicios funerarios para si amigos, conocidos o bien los mismos aficionados al béisbol que tanto lo admiraban, pues uh-huh. si quieren ir a despedirlo.
1: Claro que sí. Gracias, Samuel. Un abrazo fuerte.
3: Un gusto y que estén muy bien.
1: Hasta luego, Samuel Favela. Bueno, vamos a los espectáculos con Rubén Ruiz.
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4: Muy buen día, soy Rubén Ruiz y aquí les presento las breves del espectáculo. Pilar Montenegro volvió a llamar la atención de sus seguidores luego de compartir una nueva imagen y una historia en su cuenta oficial de Instagram. La aparición de la cantante y actriz generó reacciones entre quienes han seguido de cerca su carrera y también han mostrado preocupación por su estado de salud ante los rumores que han circulado durante los últimos años. Fíjense que pues Pilar no hizo precisamente referencia directa a ningún padecimiento ni ofreció detalles sobre su estado de salud, pero se ha preocupado porque hace tiempo fue vista en silla de ruedas y se dijo que enfrentaba una enfermedad que podría encontrarse en una etapa delicada. Y Patti Chapoy protagonizó un incómodo momento durante el concierto que Cristian Castro ofreció este fin de semana en el Auditorio Nacional en la Ciudad de México, luego de que el cantante reconociera públicamente su presencia entre los asistentes. Pues bueno, la presentó y la Chapoy recibió aplausos, pero también abucheos, y este rechazo estaría relacionado con la reciente polémica que protagonizó Pedro Sola en Ventaneando luego de realizar pues comentarios considerados ofensivos hacia las personas que tienen perros como mascotas, y esta controversia obviamente alcanzó a Patti Chapoy debido a que durante pues esa emisión ella reaccionó con risas a las declaraciones de su compañero. Y Susana Zabaleta y Ricardo Pérez finalmente respondieron a los rumores que durante las últimas horas aseguraban que habían terminado su relación, después de que ese Pérez afirmara dentro de la Casa de los Famosos México que la pareja ya no estaba junta. Ambos utilizaron sus redes sociales ayer domingo para dejar claro que continúan más juntos que nunca. Y Cintia Aparicio se mantiene cercana a sus fanáticos a través de redes sociales, mostrando pues más de sus proyectos profesionales y sus viajes. Sin embargo, en esta ocasión la actriz abrió su corazón y entre lágrimas habló de las dificultades que enfrenta en su vida personal, esto a unos meses de hacer oficial su divorcio con el actor Alexis Ayala. Es todo en la información de los famosos. Soy Rubén Ruiz y mañana nos escuchamos con más breves del espectáculo en nuestras noticias con Sergio Valle.
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1: Bueno, ya son las 9 de la mañana. Marce, dice Marce respecto del cine, dice que ella va los lunes, dice, nosotros vamos los lunes de pobreza extrema, dice. Lunes de pobreza extrema, dos entradas al cine y un combo cuates por 245 pesos. Pues hoy le toca ir al cine, Marce. Saludos hasta Ciudad Obregón. Gracias, buen día, hasta mañana.
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1: Con 10 minutos, ¿qué onda, gente? Oigan, buenos días, feliz inicio de semana. Estamos a lunes 17 de agosto. Plebes, ¿cómo hace calor? Son las 9 de la mañana, no puede ser posible. 35 grados centígrados al momento. Hoy alcanzaremos una máxima de 42 grados centígrados. Así que agárrate y toma tus precauciones bajo este solecito sonorense. Y por la tarde noche bajaremos hasta los 29 grados centígrados. Mi nombre es Eilian Beltrán y te doy la bienvenida a Actívate a través de Estudio 104.9. Recuerda que estoy contigo desde las 9 hasta las 11 de la mañana, con buena música, chisme, el espectáculo, sabías que bastante interesantes y también uno que otro dato curioso. Nuestro WhatsApp 6442-332394 para que te pongas en contacto con nosotros. Y bueno, es momento de activarnos. ¿Cómo? Pues con buena música. Así que sube a tu radio y empieza a disfrutar de estas buenas rolas. Esto es Actívate, iniciamos.

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1: 9:23 y bueno, amigos, amigas, tenemos por acá una triste noticia. Fíjense que la actriz Hayden Panettiere el día de ayer domingo pues dieron dato oficial de que falleció en su departamento. Y te cuento un poquito de ella, seguramente la recuerdas porque ha estado en muchas películas bastante, bastante buenas y bastante enigmáticas. Fíjate, la actriz Hayden Panettiere, reconocida por interpretar a Claire en la serie de Heroes, a Julieta Barnes en Nashville y a Kirby Reeves en Scream, además de tener su papel protagónico dentro de una de las películas de Triunfos Robados, bueno, falleció el día de ayer domingo a sus 36 años, a 5 días de cumplir sus 37 años. Su representante confirmó el fallecimiento el día de ayer domingo y expresó en un comunicado la profunda tristeza por la pérdida de la actriz, a quien describió como una persona que llevó amor y también alegría a quienes la conocieron y a millones de espectadores. Hasta el momento no se ha informado la causa de su fallecimiento, ni tampoco se ha proporcionado detalles sobre sus circunstancias antes de si tenía un padecimiento o algo así. Solamente tenemos la confirmación de que la actriz ya pasó a mejor vida. Son las 9:25, vámonos con más música. 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
1: Oigan, son las 9:40 y vámonos con un poquito de lo que pasó también el día de ayer. Es que ayer ya hubo un eliminado más de la Casa de los Famosos, siendo la tercera eliminada Aranza Ruiz, la chica otaku, ¿te acuerdas? Bueno, se convirtió el día de ayer en la tercera eliminada de este proyecto, tras no obtener los votos suficientes del público para así continuar en la competencia. La actriz llegó a la gala de eliminación junto a Flor Vigna, Luis Chaparro, Masad Altamimi, Memo Schultz y Janet García, quienes conformaban la placa definitiva. La decisión quedó a manos de los espectadores, bajo la mecánica de votar para así salvar a los habitantes nominados. Aranza recibió el menor puntaje y bueno, fue así que se convirtió en la tercera eliminada. Esta eliminación también marca una diferencia respecto a lo que ya habíamos visto antes, ¿no? De esto llamado el exilio, dinámica que anteriormente permitió el regreso de Mariana Ochoa. No se sabe qué onda, si Aranza va a tener esa dinámica, la oportunidad o no, pero hasta el momento no se ha dicho nada. La chica, pues sí, se miró bastante impactada, ¿no? Al saber que era la eliminada y pues no pudo contener las lágrimas durante las entrevistas y mucho más, y al parecer pues sí, sí fue un golpe bastante duro de la realidad. Pero bueno, como dijo ella, no podemos estar peleados con la realidad. Lo que es y lo que está pasando es lo que está pasando y punto. Bueno, pues ahí la tercera eliminada del proyecto La Casa de los Famosos México 2026, Aranza Ruiz. 9:42, vámonos con música. Estás en Actívate.

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1: ¡Qué buena rolita! 9:53, seguimos con más música y también con información. Oye, dato curioso, ¿sabías que la actriz Zendaya es la actriz más taquillera de este año 2026? Mira, hasta el momento, las tres películas que ha estrenado este año superan los 3 mil millones de dólares. Todo esto en taquilla, por supuesto, ¿no? Por ejemplo, la película The Drama recaudó 140 millones de dólares. La película de La Odisea también recaudó, 1.100 millones de dólares. Y la película que actualmente también está en el cine, que es la de Spider-Man Brand New Day, ha recaudado 2.000 millones de dólares. Eso hasta el momento, porque sigue en cartelera todavía, que de hecho no la he visto, pero ya me daré la oportunidad. El domingo iba a ir, pero dije, el domingo, por ser la final de La Más Draga, va a estar a reventar. Entonces, bueno, tal vez hoy, que es combo lunes, me dé la oportunidad de echarme la vuelta por allá. Y fíjate, con el pasar de las semanas y a falta de una película más, que es Dune 3, pues ahí tendremos un poquito más de probabilidad de que esa cifra suba mucho más. Podría establecer, claro, una nueva cifra récord en su carrera. Y hablamos, te recuerdo, de la actriz Zendaya. ¿A poco no? La hemos visto en muchas películas y claro que nos ha dado muy buenas propuestas, grandes personajes, y hasta el momento, 2026, se ha catalogado como la actriz más taquillera del año. 9:53, vámonos con música, estás en Actívate.

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4: Bajo la premisa de buscarlos y encontrarlos sin rendirse, el colectivo Guerreras Buscadoras de Cajeme realizará una jornada de búsqueda del 14 al 19 de agosto en Ciudad Obregón y municipios aledaños, con la consigna de "no buscamos culpables ni justicia, nosotros solo queremos encontrar a nuestros desaparecidos". Arrancará la semana de búsqueda en la atravesada municipio de Empalme. El gobierno de Estados Unidos le canceló la visa a Andrés Manuel López Beltrán. El hijo del expresidente López Obrador respondió con una carta donde acusa que la decisión es de carácter politiquero. López Beltrán cuestionó que las autoridades estadounidenses hayan tomado la medida sin presentar pruebas de algún acto delictivo o inmoral de su parte. La presidenta Claudia Sheinbaum rechazó el plan del Servicio de Inmigración y Control de Aduanas de Estados Unidos, ICE, de equipar a los agentes migratorios con guantes capaces de dar descarga eléctrica contra migrantes. Este tipo de herramientas, dijo, viola derechos humanos de migrantes. Consulta esta y otra información en www.nuestrasnoticiasonora.com. Soy Cheri García y continuamos en una hora con más información en nuestras noticias Radiorama Sonora.
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1: Oigan, son las 10 de la mañana con 9 minutos y te doy la bienvenida a la segunda hora de Actívate a través de Estudio 104.9. Mi nombre es Eilian Beltrán y vámonos con los mensajitos de WhatsApp. Recuerda nuestro WhatsApp 6442-332394. Un saludo, un cumpleaños, una declaración de amor, alguna petición musical, lo que gustes. Aquí estamos mega pendientes del WhatsApp. Y tenemos saludos de Daniel Gagiola. Dice, buen día y buen inicio de semana, Ilian, que la pases increíble. Andamos más que activos, amiguito. Igual, que tengas un excelente inicio de semana, que todo vaya muy bien y que también lleguen muchos pacientitos. Mi amigo Daniel Gagiola se pone en contacto con nosotros. También tenemos por acá saluditos para Josué Félix, que nos está escuchando, que dice que va directamente para la chamba, que entraba a las 10 de la mañana y acaba de mandar mensajito. Pues, amigo, bono de puntualidad. Ahora sí que no alcanzado, o quién sabe, capaz si eres el jefe o tienes ahí como que tiempo de espera, que ¿cómo se dice? Tolerancia, ¿verdad? A lo mejor y sí, ¿verdad? Para Israel Laguna, que dice que va llegando a su negocio y que todo va viento en popa. Qué bueno, amigo, qué bueno que todo vaya súper bien. Tenemos también saluditos para Dulce Higuera, que anda llegando por acá a Ciudad Obregón y que va escuchando en el carro Estudio 104.9. Bienvenida, Dulce. Y que todo vaya para bien. Qué calorón, cuídate, calorón, nada más, porque hoy vamos a alcanzar los 42 grados centígrados. Oye, también tenemos saluditos para Jorge Labrada, quien nos pone: excelente inicio de semana, Ilian. Que todo lo bueno y lo mejor y la mejor energía nos persiga en esta semana. Ánimo y suerte. Y saludos, dice Jorge. Sí, amigo, ojalá que sí. Decretado está, amén. Hecho está, hecho está, hecho está, ¿no? Que tengas también tú un excelente inicio de semana. Y bueno, con estos mensajitos yo soy más que agradecido. También recuerdo que en esta ocasión tenemos 37 grados centígrados. Hoy alcanzaremos una máxima de 42 y una mínima de 29 grados centígrados. Tú tranqui con el calorón, que como buenos cajemenses ya deberíamos, te digo deberíamos porque no lo estamos, ¿no? Estar acostumbrados a este climita, pero ya nada más nos quedan bien poquitos meses, ¿no? Seguramente en octubre, noviembre ya se calma el calor. Por el momento nos queda solamente, pues, vivir la vida y escuchar buena música. Buena música que tenemos para ti a través de Estudio 104.9. Así que súbela a tu radio. Esta es la segunda hora de Actívate a través de Estudio.

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1: Ok, 10 con 20 minutos, te voy a contar cómo es el show en nuestros cines, para que así rápidamente pues te puedas organizar hoy que es lunes de Combo Lunes. Mira, te voy a decir qué onda, qué funciones puedes encontrar, qué películas el día de hoy, y está Hasta el Fin del Mundo, que es mexicana, que está buenísima, es B15, también el día de Bajo Presión, que es clasificación B, y es total acción. Si te gusta la acción, es una muy buena película también, Adolescencia y Campamento Miasma, es Sala de Arte, es clasificación C, y también la puedes encontrar en diferentes funciones, solamente subtitulada. La Odisea sigue todavía en nuestra cartelera, una película bastante buena, la miré hace poco, y wow, sí me dejó con la boca abierta, buenísima historia, y también buenísimo cast, y la puedes encontrar el día de hoy. Ah, esta que también quiero ver, se llama El Final de la Calle Oak, buenísima también, está protagonizada por Anne Hathaway, y no la he visto, pero sí le traigo como que mucho antojo, la neta, buenísima. Para los pequeñines, está la película de Paw Patrol, la Dino película, que puedes encontrar, es clasificación A, para toda la familia, y también, por supuesto, la película de Spider-Man, Un Nuevo Día, que tiene bastantes funciones el día de hoy, así que si andas ahí como que buscando algo divertido y también como que apapachador para ti y la familia, una función de cine y pagando poquito con el Combo Lunes, pues podría ser una muy buena opción. También está, ya por terminar, la película Loco México Mágico. Bueno, esta es clasificación B15 y también está en nuestra cartelera en esta ocasión, para que ahí vayas como que buscando, checando, organizándote y mucho más, para que hoy, si tienes ganas de ir al cine, pues ya sabes, he aquí las películas que están en nuestra cartelera el día de hoy. Y bueno, dicho esto y siendo las 10 con 22 minutos, es momento de seguir con más música. 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
1: Qué buena rola de las hermanitas Hash. Son las 10 de la mañana con 36 minutos, vámonos con un poquito más de información. Y es que Yair, por supuesto, dentro de la Casa de los Famosos, tuvo ahí como que un agarre con los habitantes. Pero no solamente el agarre fue el tema, sino que también habló sobre el aceite que habían comprado hace ya algunas semanas, pero que lo tenían ahí y él quería comprar unos aceites más para cocinar, ya que dijo que el aceite que tenían era dañino para nuestra salud de seres humanos y que básicamente era aceite para carros, ¿no? Y obviamente pues todo el mundo quería saber a qué aceite se refería. Pues fíjate que hablaba de el aceite Nutrioli. ¿Cómo ves, Claro que este comentario desató polémica dentro de la casa. Al lanzar este comentario negativo sobre el reconocido aceite de cocina durante una conversación con sus compañeros, el cantante cuestionó la calidad del producto mientras se encontraba en la cocina de la casa, en una charla que rápidamente llamó la atención de muchos seguidores de este reality, sabiendo y conociendo que el aceite que tenían era el de la marca Nutrioli y que el cantante lo había llamado aceite poco bueno para nuestra salud y que básicamente era aceite para carro. Así de dañino era para nuestra salud. Un golpe a la marca en un programa pues con muchas vistas, ¿no? Sus declaraciones, por supuesto, generaron conversaciones en redes sociales y pusieron al artista en el centro de los comentarios. ¿Qué dijo exactamente? Bueno, que podrían perder algún patrocinador, tal vez. Bueno, esto todavía no se dice. La marca por ahí subió como que un comunicado diciendo que ellos no son patrocinadores oficiales y que se deslindan de todo lo que haya dicho el actor y también cantante Yair en la Casa de los Famosos México 2026. Que si no le gusta el aceite, que no lo consuma, pero que tampoco son modos de hablar sobre su producto, del cual pues ellos están más que seguros que es un aceite bastante bueno para la salud de los

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1: Diez ya con 52 minutos, amigos, amigas, es momento de retirarnos. No sin antes agradecerte por dejarme entrar a tu casa, coche u oficina o donde sea que estés escuchando la señal del 104.9. También gracias por dejarte atrapar con la buena música, la buena información, chisme, el espectáculo y todo lo que tenemos para ti en este inicio de semana. Te recuerdo, mi nombre soy Elian Beltrán y así me puedes encontrar en redes sociales para tener una comunicación más personalizada. Oye, también te recuerdo que el día de hoy el clima va a estar caluroso. Actualmente tenemos 39 grados centígrados, alcanzaremos una máxima de 42 y bajaremos a una mínima de 29 grados. Así que cuidadito con el solecito de Ciudad Obregón. Yo me retiro, pero espero que tengas una muy rica mañana. Regreso en punto de las 3 de la tarde, así que tú y yo tenemos una cita en punto de las 3 con Conexión Romántica. ¿Va? Hasta entonces, adiós.

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5: Dos personas resultaron lesionadas y alrededor de 2,000 litros de ácido sulfúrico se derramaron tras un accidente la tarde de este jueves en la carretera Caborca Y en la región de Desemboque. El percance ocurrió alrededor de las 16 horas a la altura del kilómetro 11 y estuvieron involucrados un vehículo particular y una pipa que transportaba material peligroso. Fue separado de su cargo Enrique Genaro Garzón Valenzuela como subdelegado de administración del ISSSTE en Sonora. María Eugenia Rodarte Ramos, representante de la Alianza de Jubilados y Pensionados del ISSSTE en el estado, dijo que la salida se concretó este miércoles 12 de agosto, mientras que en el cargo estará Eric Rodrigo Chávez Herrera como encargado de despacho. Más de 271,000 mexicanos han regresado al país bajo el programa México Te Abraza, y el comisionado del Instituto Nacional de Migración, Sergio Salomón Céspedes, informó que entre el 20 de enero de 2025 y el 13 de agosto del 2026 fueron recibidos 271,193 connacionales repatriados. Consulta esta y otra información en www.nuestrasnoticiasonora.com. Soy Cheryl García y continuamos en una hora con más información en Nuestras Noticias Radiorama Sonora.
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7: La presidenta Sheinbaum confirmó la muerte de dos mexicanos por el terremoto en Colombia. La Cancillería ya apoya a sus familias. Este martes comenzará la suspensión de líneas celulares terminadas en cero que no estén vinculadas a la CURP. El servicio podrá recuperarse al completar el registro. La Ciudad de México invertirá 2,000 millones de pesos en cerca de 500 nuevos autobuses RTP. Las unidades estarán disponibles a más tardar en marzo y reforzarán el transporte en zonas periféricas. Vinculan a proceso al exdirector del DIF Jalisco, Lucio N., acusado de violación contra una compañera de trabajo. Permanecerá en prisión preventiva. El consumo privado en México creció apenas 0.2% en junio y se habría estancado en julio, de acuerdo con estimaciones del INEGI. Lluvias intensas, tormentas eléctricas y granizo afectarán varias regiones del país. Además, continuará el calor extremo en el norte. Sube a 68 la cifra de muertos por el terremoto de magnitud 7.7 en Indonesia. Hay más de 200 heridos y cerca de 5,000 desplazados. Investigan la muerte de la actriz Hayden Panettiere a los 36 años. Audios de emergencia mencionan una posible sobredosis, aunque la causa oficial será determinada mediante autopsia.
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10: Las 11 con 20 minutos.
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1: Amigos, 11:24. Ay, me encanta nuestro ambiente laboral. Ay, aparte de temprano peleando acá. Pero esa es otra historia para otro momento. Así es, yo digo que sí, sí, debe ser cierto. Si van por pan, me traen, plebes. Así que un cochito, qué rico, men. A ver, saca tu pan favorito, el 6442-332394. ¿Qué te gusta más? El cortadillo, el cochito, el elote, la concha. No sé, platícamelo. Había un conito que trae cosita amarilla adentro, no sé cómo se llama, pero estaba muy bueno ese. De niño me gustaba mucho, ahorita ya no, ahorita ya me empalaga. Ahorita mi pan favorito, yo creo que es el elote. Anteriormente era el ¿cómo se llama este? El pañalito, men. Qué buena, qué bendición. Pero bueno, esa es otra historia para otro momento. Ya sé hambre, ¿verdad?
2: Tengo un hambre.
1: Pero bueno, eso lo platicamos más adelante. Mientras tanto, vámonos con la... Little, little, little, little, little. Así vamos con la Shakirona, men. Continúas en estudio.

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6: Las 11 con 33 minutos.
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6: Las 11. Con 46 minutos.
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0: Las 12 en punto.
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6: El gobierno de México destinó 248 millones 281 mil pesos para otorgar 48 créditos a productores de jitomate entre el 3 de junio y el 14 de agosto de 2026. Los recursos se concentraron inicialmente en Baja California, Sonora, Estado de México y Oaxaca, entidades consideradas prioritarias dentro de las acciones para fortalecer la producción y el abasto de la hortaliza. La Embajada de Estados Unidos en México aseguró que cancelará visas cuando existan razones para hacerlo, sin importar quién sea el titular, donde resida o cuáles sean sus posturas políticas. A través de X, la representación diplomática encabezada por el embajador Ronald Johnson sostuvo que su postura es clara y acompañó el mensaje con un video del secretario de Estado Marco Rubio. Si tu línea celular fue suspendida por no haber completado su vinculación, no significa que hayas perdido el número. La Comisión Reguladora de Telecomunicaciones informó que basta con realizar el registro correspondiente ante la compañía telefónica para que el servicio pueda ser reactivado. Consulta esta y otra información en www.nuestrasnoticiasonora.com. Soy Cheryl García y continuamos con esta y más información en unos momentos más en Nuestras Noticias Radiorama Sonora con Oralia Costa.
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0: Las 12 con 12 minutos.
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9: Las 12 con 18 minutos.
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11: Las 12 con 35.

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9: Las 12. Con 49 minutos.
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0: La una en punto.
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4: Desde este lunes 17 de agosto comenzó a operar en Ciudad Obregón un nuevo servicio de transporte dirigido principalmente a estudiantes del CONALEP, CESTIS, CETI 69 y Secundaria Técnica 70, con 3 unidades y una tarifa de 10 pesos por persona. También se dio a conocer el recorrido del llamado camioncito rojo, que brindará servicio hacia la Secundaria Federal número 4, Cebeta 197 y Cebetis 37, con salidas desde Urbi Villas del Real, Urbi Villa Casablanca, Villas del Rey y Monte Carlo. Los horarios y recorridos fueron difundidos en redes sociales. Decenas de niñas, niños, jóvenes y adultos participaron en KGM en la clase nacional de boxeo Puños de Transformación, realizada frente a Palacio Municipal para promover la actividad física, la sana convivencia y el deporte. Durante la jornada, los boxeadores cajemenses José Francisco Pitallito Vega y Yolanda Guadalupe Pitallita Vega ofrecieron una exhibición. Más de 1,000,000 de docentes serán consultados sobre el uso de celulares en las escuelas durante el 24 y 25 de agosto, antes de definir una posible regulación nacional. La SEP busca conocer la opinión de los maestros, luego de que 16 estados ya cuentan con reglas sobre el uso de estos dispositivos en sus planteles educativos. Informó para Radiorama Sonora, Susana Arana.
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9: Sigues en sintonía aquí en Chuntaro Radio Poder. Este es tu programa favorito, Bonus Track. Y ahora con nosotros está el Gran Silencio, acompañados del grupo de rap Los Northsiders, con esta linda melodía. Déjenme si estoy llorando.

0: Las dos. En punto.
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6: Cocorit ya comenzó con la planeación del recorrido de Catrinas, el Grito de Independencia, el Día de Muertos y otras actividades culturales que se realizarán en los próximos meses, informó la comisaria Rosa Alicia Sortillón. Entre los eventos destaca Catrineando de Plaza en Plaza, que se realiza junto con Esperanza y que en 2025 reunió unos 200 participantes y 25 carros alegóricos, además de miles de espectadores. El sector industrial de Sonora busca atraer nuevas inversiones, fortalecer proveedores locales y ampliar su presencia en mercados nacionales e internacionales, pese a los cambios económicos globales. Iván Contreras Tapia, presidente de Canacintra Hermosillo, señaló que trabajan en estrategias conjuntas entre las delegaciones del estado y buscan aprovechar oportunidades comerciales con Arizona para elevar la productividad de las empresas. Los mexicanos fallecieron en Colombia tras el terremoto registrado el pasado 10 de agosto, confirmó la presidenta Claudia Sheinbaum Pardo. La Secretaría de Relaciones Exteriores mantiene contacto con las familias para brindarles acompañamiento, mientras México continúa apoyando a los connacionales afectados por la emergencia. Informó para Radiorama Sonora, Susana Arana.
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9: Las 2 con 36 minutos.
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3: Las 2 con 48 minutos.
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3: El deterioro del centro de Ciudad Obregón requiere atención urgente, especialmente por los daños y baches que dejaron las recientes lluvias, señaló César Aguiar Arno, el presidente de la Canaco. Consideró necesario formar un equipo de trabajo para atender las afectaciones más urgentes, ya que los baches representan un problema para comerciantes y automovilistas por los daños que provocan en los vehículos. Sonora se ubicó en el 10º lugar nacional por armas de fuego aseguradas durante 2025, con 564 unidades, de acuerdo con cifras del INEGI. El estado también reportó el aseguramiento de 141 granadas y 42,169 cartuchos útiles. Los decomisos de armas en Sonora representaron alrededor de 2.7% del total nacional de 21,088 unidades. La salida de Hugo Eric Flores de la presidencia de la sección instructora de la Cámara de Diputados podría modificar el rumbo de la solicitud de desafuero contra el dirigente nacional del PRI, Alejandro Alito Moreno. De acuerdo con Reforma, Morena perfila a Sergio Gutiérrez Luna para ocupar el cargo. El cambio ocurre mientras se cuestiona la falta de avance en solicitudes de desafuero relacionadas con el senador priista. Informó para Radiorama Sonora, Susana Arana.
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0: ¿Qué onda, gente? Buenas tardes. Oigan, 3:11. ¡Qué buen inicio de semana! En esta ocasión tenemos, 40 grados centígrados. 40 grados centígrados y en esta ocasión también te quiero comentar sobre que eso no es todo, ¿eh? Subiremos hasta los 42 grados y bajaremos hasta los 29 grados centígrados el día de hoy. El solecito está bravo. Pero bueno, no es impedimento para que nosotros podamos disfrutar de la buena música. En esta ocasión iniciamos con Conexión Romántica. Mi nombre es Eilian Beltrán. Y además de tener buena música del amor para el amor en sección de enamorados, también tenemos tema potente. Y en esta ocasión vamos a hablar del amor de competencia. Cuando amar se convierte en una gran búsqueda por querer ganar. Hay relaciones donde, sin darnos cuenta, dejamos de preguntarnos cómo podemos estar bien y empezamos a pensar quién tiene más poder dentro de la relación. El amor, que es amor-competencia, aparece cuando la pareja deja de sentirse como un equipo y comienza a parecerse un poquito más a un juego donde alguien tiene que ganar y alguien tiene que perder. Así que, quédate conmigo, soy Eilian Beltrán y así iniciamos Conexión Romántica. ¡Súbela a tu radio!
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1: 3:23. Qué buena rolita, Ricardo Arjona. Dime si él, ¿a poco no, eh? Espero que la hayas coreado y la hayas disfrutado mientras te acompañamos hasta tu destino. También tenemos el desarrollo de nuestro tema, amor de competencia, cuando el amor se vuelve una lucha. Y aquí entran frases como, yo no voy a perder contigo. Todo comienza con pequeñas cosas como, si no me escribe, yo tampoco. Que me busque. Yo no voy a pedir perdón primero. Empezamos a medir quién demuestra más interés, quién tarda más en contestar o quién puede aguantar más tiempo sin buscar a la otra persona. El problema es que dejamos de actuar desde lo que sentimos y empezamos a actuar para no parecer vulnerables. Queremos demostrar que podemos vivir sin esa persona, aunque por dentro estemos deseando cercanía y cercanía. Así que es cuando el amor se vuelve una competencia. No te escribo porque tú no me escribiste. No te voy a mandar mensaje de buenos días porque ayer no me mandaste tú mensajes de buenos días. Y es que te levantaste a las 7 de la mañana cuando sabes que yo me levanto a las 10 y me desperté y no tenía tus buenos días. ¿Por qué te los voy a dar yo, no? Y aquí empieza la competencia, cuando el amor se vuelve una lucha constante para ver quién siente menos, entre comillas, o quién se ve menos vulnerable. ¿Te ha pasado? ¿Has tenido una historia similar o has conocido algo, una dinámica casi como esta? Bueno, te lo dejo de tarea y en la siguiente intervención seguimos desmenuzando este tema. 3:25, vámonos con buena música. 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

3:37, seguimos con Conexión Romántica. Oigan, amor de competencia es nuestro tema en esta ocasión, cuando el amor se vuelve una lucha. Y cuando el amor también se convierte en esa lucha de poder, pues aquí ni la van a pasar bien acá ni del otro lado, ¿no? Aquí es nomás estar buscando cómo ganar, cómo ser mejor y cómo ser menos vulnerable. Mira, el amor se convierte en una lucha constante de poder. Las discusiones dejan de buscar una solución y se convierten en una batalla por tener siempre la razón. Uno dice, tú hiciste esto, y el otro responde, sí, pero tú hiciste aquello, y si lo hice es porque tú bla, bla, bla, bla, bla. Realmente no hay como que responsabilidad afectiva, y tampoco hay interés de tener un poquito de empatía hacia la otra persona, sino existe el interés más bien de buscar cómo yo ganarle a esa personita. Nadie escucha realmente porque ambos están preparando su siguiente argumento para ganar la lucha. Incluso pedir perdón puede sentirse como perder y demostrar cariño puede parecer darle demasiado poder a la otra persona. Así, poco a poco, el orgullo empieza a hablar más fuerte que el sentimiento del amor. Y así se inicia esto llamado el amor competencia, cuando el amor se vuelve una lucha constante de poderes dentro de la relación. ¿Te ha pasado? Mira, no te voy a decir que es normal, pero pasa. Le pasa a algunas personas. Lo ideal aquí y lo más inteligente es saber que esto está pasando en tu relación. Y una vez identificada, pues, esta acción, es momento también de empezar a tener un poco más de diálogo con tu pareja y bajar la guardia un poco. Digo, alguien tiene que ser un poco más sensato y ceder un poco para que las cosas puedan platicarse, se puedan llegar a acuerdos y empecemos a sanar la relación si es lo que buscas y lo que realmente te importa. Si no, busca ganar y retírate de ese lugar. Son las 3:39, vámonos con la siguiente rola. Recuerda, estás en Conexión Romántica.

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1: ¡Qué buena rolita, Julieta Venegas! ¡Me voy! Y después de esta rola, llegamos a la recta final de Conexión Romántica. Y nuestro tema hoy es amor de competencia. Cuando el amor se vuelve una lucha constante. Cuando ganar significa perder a la persona solamente por tener el beneficio de ganar. Y no querer ceder tus emociones, ¿no? Para no verte ni débil ni vulnerable. Lo más triste es que puedes ganar una discusión, tener la última palabra o conseguir que el otro sea quien vuelva o pida disculpas y claro que te vas a sentir más grande que nunca, ¿no? Y aún así, terminar perdiendo la relación. ¿Eso crees que te va a hacer sentir bien? Digo, tú ya ganaste, entre comillas, ¿no? Pero al fin de cuentas perdiste todo. A veces esperamos tanto a que la otra persona dé el primer paso que dejamos pasar oportunidades grandísimas para hablar, arreglar las cosas y volver a encontrarnos. Y cuando finalmente alguien decide irse, descubrimos que esa batalla que tanto queríamos ganar no tiene ningún premio en especial. Y es ahí cuando nos caen algunos veintes que nos hacen arrepentirnos justamente por siempre tener la guardia arriba, el ego enorme y las ganas de querer ganar y no vernos, según tú, entre comillas, vulnerable, porque esa persona te puede ver como una persona débil. ¿Valdrá la pena tanto amor de competencia? Para cerrar este tema, te comparto el consejo final. En el amor, no se trata solamente de demostrar quién puede más, sino de descubrir qué pueden construir juntos, cómo se pueden arreglar los problemas, en qué momento podemos encontrar esta dinámica de pareja donde podamos hablar cualquier problema que pueda existir y poder encontrar circunstancias que nos puedan beneficiar a ambos dentro de la relación. Porque cuando dos personas dejan de competir y empiezan a escucharse, ya no hay ganadores ni perdedores. Hay una relación que ambos están eligiendo cuidar y construir. Y aquí ganamos todos. 3:56, mi nombre es Eilian Beltrán y así llegamos a la recta final de Conexión Romántica. Espero te haya encantado el tema al igual que nuestra playlist, así que yo te dejo con la última rolita de Conexión. Súbela a tu radio y disfruta la última rola de Conexión Romántica.

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2: Con apenas 9 años de edad, el cantante cajemense Brandon Antonio Quiñones Moreno ha comenzado a construir una trayectoria en la música que ya lo ha llevado a obtener reconocimientos por su talento. Uno de sus logros más destacados fue conseguir el primer lugar en el concurso Operación Fama. Brandon es el único sonorense que ha llegado a la final representando a Ciudad Obregón. Un hombre resultó gravemente herido luego de ser arrollado por un tren carguero la noche de este miércoles en las vías del ferrocarril a la altura del puente Douglas en Empalme. El accidente ocurrió poco antes de las 23 horas. Elementos de la policía municipal acudieron al sitio y encontraron al hombre tendido a un costado de las vías con lesiones de gravedad. Las autoridades de Estados Unidos en la frontera de Arizona con México hallaron en los primeros 7 meses del año 73 cuerpos de migrantes muertos en el desierto, un 24% más que en el mismo periodo de 2025, en medio de las extremas temperaturas del verano. Consulta esta y otra información en www.nuestrasnoticiasonora.com. Soy Cheryl García. Y continuamos en una hora con más información en nuestras noticias Radiorama Sonora.
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1: Oigan, son las 4 con 11 minutos, estamos iniciando esto llamado Playback, una hora para cantar a todo pulmón. Tenemos 39 grados centígrados al momento, de aquí ya no va a subir, de hecho bajaremos hasta los 29 grados centígrados. La gente se ha quejado por montones el día de hoy, del que el sol viene bravo, ¿eh? Esta semana inició el solecito bastante canijo. Y bueno, déjame decirte que este es el día más caluroso de la semana. Bueno, supuestamente el viernes también subiremos hasta los 40 grados centígrados, pero fuera del día de hoy y el viernes estaremos en una máxima de 37-36 grados. Así que bueno, dice por ahí también que hoy tendremos 45% probabilidad de lluvia por la tarde-noche. ¿Quién sabe? Ya ven que esto de la página del clima no es muy confiable, ¿no? Pero más vale prevenims. Oigan, estamos en Playback, son las 4:12, mi nombre es Eilian Beltrán y es momento de irnos con buena música. Pero también déjame compartirte nuestro tema que tendremos en esta hora. Hoy hablaremos de tipos de personas que podemos toparnos en la primera cita. Digo, por WhatsApp, por Instagram y por cualquier tipo de red social, podemos ser unos parlanchines, pero cuando llega el momento de conocerse cara a cara, es cuando las personalidades perfectas de cada uno de los individuos salen a la luz por completo. Y aquí te voy a mostrar algunas personalidades con las que te puedes topar en esa primera cita. Bueno, quédate conmigo, son las 4:12, iniciamos con esto que se llama Playback. Ponte a cantar con el 104.9.

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1: Ok, qué buena rola, 4:22, estamos en Playback, la hora para cantar a todo pulmón hasta tu destino. Y vamos a platicar sobre tipos de personas que puedes encontrar en esa tan esperada primera cita. Por ejemplo, nunca falta la y el entrevistador que parece de recursos humanos. Llega con una lista invisible de preguntas. ¿Qué buscas en la relación? ¿Dónde te ves en 5 años? ¿Cuántos hijos tienes? ¿Tienes hijos? ¿Mascotas? Bueno, te preguntan muchísimas cosas. ¿Eres fiel? ¿Eres infiel? ¿Alguna vez has sido infiel? Y te quedas como que bien sacado y bien sacada de onda, como que a la torre. ¿Vengo realmente a una entrevista o vengo a conocer a esta persona? No está hablando de ella ni de él, solamente me está preguntando cosas, ¿no? Parece entrevistadora e entrevistador. Parece también que no saliste a cenar, sino a una entrevista laboral para ver si ambas situaciones pueden decir que pueden iniciar una relación. Pero más que amorosa, parece laboral, ¿no? Lo curioso es que quiere saberlo absolutamente todo antes de descubrir siquiera si existe química entre ustedes dos. También está el que ya se enamoró rápidamente. A los 20 minutos ya siente que encontró el amor de su vida. Te mira intensamente, habla de viajes juntos y hasta empieza a decir nosotros sin que exista un nosotros de verdad. Y es bonito ilusionarse, claro, ¿no? Pero warning, cuidado. A veces no te estás enamorando de la persona, sino de la historia que estás imaginando con esa personita, idealizando, pues. Y bueno, también tenemos a la y el misterioso. Responde que todo podría ser sí, no, básicamente a modo monosílabas. Sí, no, puede ser, ya veremos. Pero no te da más información y te quedas así como que, ok, con que así te expresas a monosílabas, ¿eh? Perfecto. Tú terminas haciendo todo el esfuerzo para mantener la conversación viva. Y cuando finalmente habla poquitito más, descubres que quizá no era el misterio lo que parecía que tenía esa personita. Simplemente no tenía mucho que decir. Y es ahí donde tal vez puede llegar la decepción a tu mente y a tus emociones. Prefería que fueras misteriosa o misterioso, porque una vez que te abriste un poquito más, ya no me estás encantando tanto. ¿Te ha pasado? ¿Te ha pasado algún tipo de esas personas en las primeras citas? En la siguiente intervención te regalo unas más. 4:25, vámonos con más música en Playback.

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2: 4:40 después de esta buena rola, seguimos con nuestro tema aquí en Playback. Y el tema es tipos de personas que te puedes encontrar en la primera cita. Cuando ya llega el momento de conocerse face to face, cara a cara, en la cita que ustedes quieran. Caminar en la laguna, que el boliche, que el café, bueno, donde sea. Ese tipo de persona nunca puede faltar. Y es la persona que siempre de repente encuentra la manera de hablar de su expareja. Mi ex hacía esto. Fíjate que mi ex fue así. Con mi ex fui a tal lugar del que estás hablando. Pues yo lo conocí con mi ex. Que mi ex nunca entendió tal cosa. ¿Sabes qué? Es que yo estoy un poquito herido, herida, porque mi ex, bueno, encuentra la manera para meter a su ex en la conversación cuando supuestamente tú y esa persona nueva se estaban conociendo para tener un vínculo tal vez de amor, ¿no? Bueno, estamos en una cita contigo y conmigo, pero emocionalmente parece que somos tres, porque estás hablando sobre tu ex. Si la persona que tienes enfrente todavía ocupa toda la conversación y lo hace dirigiéndose a su ex de hace unos cuantos meses u años, probablemente también ocupa demasiado espacio en su corazón y su cabeza y no está listo ni lista para comenzar una relación. Y tampoco te puedes hacer eso tú, digo, o sea, te vas a ir sobre una relación que ya tiene al parecer el corazoncito apartado. El que quiere impresionar, te cuenta cuánto gana, qué coche tiene, los lugares donde viaja y todas las cosas que puede comprar. No necesariamente es presumido o presumida, quizá está nervioso o nerviosa y cree que tiene que demostrar su valor. Pero una primera cita debería permitir conocer quién es y no solamente qué tiene, ¿no crees? Aquella persona que llega con cero expectativas. Va tranquila, tranquilo, sin intentar forzar absolutamente nada. Platica, se ríe, escucha y simplemente deja que la noche o la tarde

auténtica y que valga la pena el momento de irte a echar un cafecito o conocer a alguien cara a cara. Además, tenemos buena música. Y después de estos tipos de personas, en la siguiente intervención te regalo más. Son las 4:43, vámonos con música, estás en Playback.

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1: Con 53 minutos, playback, y llegamos a la recta final. Y así lo hacemos también, terminando con los tipos de personas que te puedes encontrar en las primeras citas. Y bueno, también podemos encontrar a esa personita que ya investigó toda tu vida, ya te superestalqueó en redes sociales, ya sabe qué onda, qué te dedicas, tus horarios y mucho más. Y aunque suene un poco creepy, también un poquito como que red flags, existe. Y te vas a poder topar con esas personas si andas ahí pues buscando el amor de cita en cita. Sabe dónde trabajas, qué estudiaste, qué lugares visitas y hasta aquella foto que subiste hace unos cuantos años, porque estalqueó toditito. Tú dices, ah, mucho gusto. Y esta persona prácticamente podría llenar tu acta de nacimiento. Una cosa es mostrar interés y otra es llegar con una carpeta de investigación, siendo un poco intensa e intenso en la primera cita. También tenemos a el que convierte la cita en una terapia psicológica. A los 10 minutos ya te contó su infancia, sus heridas, la relación complicada con sus padres y cómo terminó su última relación. Y ya te quedas tú como que, ah, bueno, pues qué respondo, ¿no? Yo creo que la pregunta típica de todo psicólogo, ¿y cómo te sientes con eso? Y mira, la confianza es maravillosa, por supuesto, y también libre albedrío. Que nos podamos comunicar, digo, todos tenemos como que chance de poder decir lo que queramos decir, ¿no? Pero una primera cita también necesita espacio para reír, coquetear y descubrirse poco a poco. No le entregues todo a una persona en la primera cita. Haz que las cosas vayan fluyendo poco a poco y se vayan compartiendo un poco de información. Ya sabes, de a poquito, no hay que vernos tan intensos a la primera. Digo, a la primera. Estas son algunas personas que puedes encontrar en las primeras citas. ¿Y tú, te has topado con alguna de ellas o has sido alguna de ellas? Digo, no importa, de todo se aprende, ¿no? Bueno, pues ahí está el tema. Mi nombre es Eilean Beltrán. Esto se llamó Playback. Son las 4:55 y yo paso a retirarme. Que tengas muy bonita tarde. Te quedas con Socorrito Rubalcaba, su buena música y también sus buenas notas. Yo paso a retirarme, pero también te recuerdo que el día de mañana regreso en punto de las 9 de la mañana a través de esta frecuencia que es el 104.9. Así que, bueno, hasta aquí dejamos el programa hoy y mañana le damos con todo, ¿va? Hasta entonces, adiós.

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2: Hermosillo fue reconocido por segundo año consecutivo como ganadora nacional del Desafío de Ciudades 2025-2026, iniciativa internacional del Fondo Mundial para la Naturaleza, que evalúa los avances de las ciudades en materia de acción climática, resiliencia y sostenibilidad. Después de varios años al frente de la Universidad de la Seguridad Pública del Estado de Sonora, Eliot Romero Grijalva dejó formalmente la rectoría de la institución para asumir la dirección del Sistema Estatal Penitenciario de Sonora, responsabilidad que, de acuerdo con el propio funcionario, le fue encomendada por el gobernador Alfonso Durazo. La Secretaría de Marina aseguró más de 1.600 kilogramos de presunta cocaína durante una operación de vigilancia marítima frente a las costas de Michoacán. El hallazgo ocurrió a 329 kilómetros al suroeste de Lázaro Cárdenas, donde personal naval localizó 54 bultos flotantes en el Océano Pacífico. Consulta esta y otra información en www.nuestrasnoticiasonora.com. Soy Cheryl García y continuamos en una hora con más información en Nuestras Noticias Radiorama Sonora.
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